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1: Esta es una canción, un poema que se llama Miedo, de Gabriela Mistral, que Kiki rebautizó como Mi Niña Golondrina.

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0: La hora exacta en San Joaquín.
1: 22 horas, 1 minuto.
0: La temperatura del momento.
2: 18 grados.
3: Humedad 52%.

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0: La hora exacta en San Joaquín.
1: 23 horas, 1 minuto.
0: La temperatura del momento.
2: 16 grados.
3: Humedad 57%.

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0: La hora exacta en San Joaquín.
1: 0:03.
0: La temperatura del momento.
2: 16 grados.
3: Humedad 55%.

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1: Hermano, tengo una pena que te quisiera contar, pena que no imaginaba cuando me puse a cantar. 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Si he de ganar, a Dios gracias. Si he de perder, ¿qué he de hacerle? No me comerán las ansias de tener más, siempre y siempre. 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Tal vez hasta volvería triste y cansado de andar. 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Van a echar de menos todo: la casa, el gato, los pavos, los perros y los conejos, la tierra, el fruto, el arado, el parrón, la buena uva, la chicha por consiguiente, las noches en el invierno y el mate con aguardiente. ¿Y qué hago si se me olvida lo bueno del tiempo viejo? Y no vuelvo más, hermano, y me pierdo por ahí lejos. ¿Vale algo más que la tierra que a uno lo vio nacer? ¿Esta donde está mi madre para siempre, desde ayer? 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
2: 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Amo a mi tierra. 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Algún día caminaré las calles de mi patria y seré feliz. 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

0: La hora exacta en San Joaquín. Es la 1:00 a.m. La temperatura del momento.
1: 16 grados.
2: Humedad 58%.

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2: Isla grande, la mayor, que sobre el mar flota y canta, hermana de las menores que tironean su falda. ¿Qué embrujo tienen sus campos que invisibles nos atrapan? ¿Quién entregó a sus mujeres el candor de sus miradas? ¿Quién dio destreza a las manos chilotas que hacen sus barcas? Vellones de primavera las nubes sobre ella pasan. La lluvia que alegre cae refresca el alma y la cara. Y las ovejas pacientes sobre las colinas pastan. Ramilletes de colores en el cielo de sus playas. Sol y arcoíris entregan en sus horas de bonanza. Antiquísimas iglesias de madera al cielo se alzan. Detrás de aquellas colinas como por arte de magia. Soñador del otro mundo, Chiloé me dio pasada. Y con el asombro a cuestas navegué sobre sus aguas. El encanto de sus voces en sal convirtió la carga de mi cruz que por un tiempo en el agua se hizo nada. Disfruté de la acogida que su gente me brindaba, del sabor de los milcaos y la chicha de manzana. El conocido curanto en la boca se me hizo agua y el dulzor de los ruibarbos se me quedó en la garganta. Milagros de palafitos reflejándose en el agua, embrujo de aquella tierra que visitantes atrapa. En Quellón el chilco adorna donde quiera que uno vaya y su verdor va poniendo en el camino la nalca. El grito de las gaviotas va remeciendo la calma y en el fogón la tortilla de rescoldo lenta se asa. Pude ver manos morenas de chilotas artesanas manejando con destreza el huso con el que hilaban. Y vi a un chilote correr sobre su yegua pintada. Lo vi manejar sus redes, lo vi cosechar sus papas y al verlo sentí una brisa que me acariciaba el alma y me hacía descansar envuelto en nubes templadas. Embriagado de

calideces de madera en sus brazos me entibiaban. Se hizo tejuela el alerce esperando mi llegada, y luego dejó la lluvia caer su adiós en el agua. La pincoya seguirá danzando junto a sus playas, dando buena o mala pesca porque sus caprichos mandan. El caleuche volverá a aparecer en sus aguas, el trauco hará de las suyas mientras que la vida pasa. 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

Escúchame, tataíto. Escúchame. Quiero saber quiénes son y de dónde vienen. ¿Son acaso los nuevos dioses de la tierra los que tenemos que respetar? Dime por qué, tataí. Si yo nací en tus montañas, si tú me hiciste libre como el viento, ¿de dónde llegó este tormento que con mi pueblo acaba? Quiero saber ahora, ¿quiénes son los señores huiracoches? ¿Por qué tenemos que trabajar para ellos? ¿Por qué nos castigan cuando no escuchamos sus palabras? Mi mujer, hila para ellos. Mis manos, siembran para ellos. Todos trabajamos para ellos a cambio de nada. Escúchame, tatay. Ya no puedo seguir soportando tanta miseria. Mis manos se niegan a seguir trabajando. Solo me piden la guaraca y la lanza. Mis hermanos solo cosechan la rana. Perdóname, tatay. Perdóname. Sé que no estarás contento cuando cante el pututo de guerra. Pero tú no tienes la culpa, tatay. Nosotros tampoco. Tú hiciste la tierra para todos, ¿verdad, tatay? Y nosotros la vamos a recuperar. Eso es todo, tatay. Eso es todo. ¡Pero ya no te puedo seguir esperando!

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ti que sirves en la mesa de los otros, esos que nunca ven tu corazón. Al descubrir tu existencia con asombro, no pude menos que escribirte esta canción. Yo te he visto barriendo la acera de una casa siempre ajena, cuando la luz del sol recién comienza a iluminar. Y te he visto jugar a la madre con paciencia y conjugar así la eterna verdad del verbo amar. A ti que adornas tu vestido dominguero con todas las flores de la primavera, cortadas en la plaza de tu pequeño pueblo y pintadas de color y de inocencia. Yo te he visto parada en la puerta de los cines, cuando toca tu escaso día de salida, y he visto escaparse desde tus ojos tristes la parte más hermosa de

0: 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La hora exacta en San Joaquín.
1: Son las 2 de la mañana, un minuto.
0: La temperatura del momento,
2: 16 grados.
3: Humedad, 58%.

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0: La hora exacta en San Joaquín.
1: Son las 3 de la mañana, 2 minutos.
0: La temperatura del momento,
2: 15 grados.
3: Humedad, 61%.

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0: La hora exacta en San Joaquín.
1: Son las 4 de la mañana, 4 minutos.
0: La temperatura del momento,
2: 15 grados.
3: Humedad, 62%.

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0: La hora exacta en San Joaquín.
1: Son las 5 de la mañana, 3 minutos.
0: La temperatura del momento.
2: 15 grados.
3: Humedad 66%.

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0: La hora exacta en San Joaquín.
1: Son las 6 de la mañana, 2 minutos.
0: La temperatura del momento.
2: 14 grados.
3: Humedad 66%.

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0: La hora exacta en San Joaquín.
1: Son las 7 de la mañana, 2 minutos.
0: La temperatura del momento,
2: 14 grados.
3: Humedad, 65%.

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1: ¿Dónde estarán las estrellas, cada una en su aposento? En el alto firmamento alumbra la luna bella.
2: ¡Ay, a mí que me gustaría ver las estrellas!
0: Espere, mijita, le vamos a gastar la cueca por los 13, después la vamos a hacer ver estrellas.
2: ¡Ay, qué bueno!
0: ¡La echamos, mi alma, con la primera pata nomás!

0: ¿De qué se ríe, mijita?
1: Es que esta cueca es muy cósmica.
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1: Oye, da vuelta la chuflallera para el lado de allá. Mira que me pegaste un damajuanazo que casi me da y vuelta, te voy a contarte.
2: ¿Sabes que estás equivocado, chico? He tomado repoco. Sí, el cigarrillo, estoy fumando mucho.
1: ¿El cigarrillo? ¿De cuáles estáis fumando?
2: Estoy fumando Lucky.
1: ¿Lucky Chai?
2: No, Lucky me convida.
1: Le estáis poniendo mucho entreper y bigote, flaco. En el comedor no te soltáis de la garrafa, ¿sí?
2: No es que yo soy como los de tu familia, po.
1: ¿Qué le voy a sacar a mi familia? En mi familia no hay ningún aficionado al trago, Gancho.
2: Eso sí, Gancho. En la familia del chico no hay ningún aficionado. Sí, son todos profesionales, Gancho. ¿Qué le parece? Y ahora un traguito de chicha de cura cabina.
1: ¡Ecolástica! ¡Una parejita!
3: Oiga, tía,

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1: Ay, Teresita, por Dios, tengo unos deseos de ir a la luna.
2: ¿A qué vas a ir a la luna si a la luna ya fueron? Anda mejor al sol.
1: ¿Cómo voy a ir al sol si allá hace mucha calor?
2: ¿Y para qué vaya a ir de día? Pues anda de noche. Y aprovecha de irte en el Apolo de los hermanos Campos, porque ellos parece que están en la luna.
3: No, mijita, no estamos en la luna. Y para que vea, le vamos a cantar al tiro la cueca y los planetas. Ya, compadre, acerrúchele a la vihuela nomás.

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1: Compañeras, ha llegado el momento en que nos unamos todas las madres solteras y digamos con orgullo a lo hecho pecho.
2: ¡Cállate, vieja cagüinera! ¡Sale para allá! ¡A ver, compañero del frente! ¡Pasen para este lado porque yo...!
3: ¡Calle, señor! Usted está igual que los candidatos. Cuando van a hablar ni saben lo que van a decir. Y cuando están hablando ni saben lo que están diciendo. Y después que han hablado ni saben lo que han dicho.
2: ¡Ajá! ¿Y vos qué fue lo que dijiste?
3: No me acuerdo tampoco.
2: ¡Y vámonos con la hueca, candidato! ¿No?

0: La hora exacta en San Joaquín.
1: Son las 8 de la mañana.
0: La temperatura del momento.
2: 14 grados.
3: Humedad 65%.

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Y hasta aquí llegamos con los recuerdos de la vieja vitrola. Nosotros le daremos cuerda a nuestra vitrola y los dejamos invitados hasta la próxima edición. Programa creado y conducido por Jaime Ollaneder. Hasta pronto y muchas gracias por su sintonía.

0: La hora exacta en San Joaquín.
1: Son las 9 de la mañana, un minuto.
0: La temperatura del momento.
2: 15 grados.
3: Humedad 67%.

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0: Son las 9 de la mañana, 10 minutos.
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1: Son las 9 de la mañana, 32 minutos.
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0: Son las 10 de la mañana, 13 minutos.
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0: Hola, buenos días, amigas y amigos del 107.9. ¿Cómo están? Qué gusto más grande poder reunirnos nuevamente en este horario, en este día, en este instante y poder compartir lo mejor de nuestra querida comuna de San Joaquín, que ha estado muy mediática. El día de ayer ahí el gobernador Claudio Orrego junto al alcalde de nuestra comuna dieron a conocer ahí a nivel nacional la pronta ya construcción del primer hospital público veterinario de la región metropolitana, una noticia que tuvo amplia cobertura de los medios nacionales y que pone ahí a nuestra querida comuna de San Joaquín como centro y epicentro de esta noticia que sin duda va a ser de beneficio no solamente para la comuna de San Joaquín, sino para las 52 comunas de la región metropolitana. Así que con esa buena noticia iniciamos nuestro diálogo comunal. Como siempre saludo, o no, mejor después la saludo a la señorita Loreto Donoso Maldonado. No, pero no, Lore, así no.
1: Así, ¿viste? Mira, estoy comiendo un plátano.
0: Eso. Así que con esta noticia partimos nuestro diálogo comunal en un día que por lo demás se espera con un poquito de precipitaciones. ¿Cómo estás, Lore? ¿Cómo estuvo tu fin de semana?
1: Muy bien, Jaime. ¿Cómo están todos nuestros amigos y amigas a esta hora cuando dicen que va a caer gotitas? Supongo que ya compraron el zapallo, que tienen lista la masa. Ya tienen también preparada la chancaca. ¡Ah!
0: ¿Será ¿Tú muy... crees? Es que
1: no es, ¿Tú crees no es que como, dará no para invernal. Sopa? ¿Tú crees que dará para sopa y pillas?
0: No sé.
1: ¿Para picarones?
0: Me da la impresión que no.
1: ¿Para berlines? ¿Para papas fritas?
0: Papas fritas son bienvenidas durante todo el año. Sí. Y a cualquier día, a cualquier hora, por lo demás, te puedes comer una rica papa
1: ¿Qué?
0: Frita.
1: Una rica papa frita. Sí. Oye, esperando que todos nuestros amigos hayan pasado un lindo descanso este fin de semana. Hayan reunido. ¿Estuvo agradable el fin de semana las temperaturas?
0: Sí.
1: ¿Cierto?
0: Sí, muy agradable.
1: Sí, muy agradable.
0: Hoy, el día de ayer, salí en la tarde
1: ¿Ya?
0: y anduve en la vecina comuna de San Miguel y sabes que, pero volví lleno de alergenos. O sea, me picaban los ojos, me picaba todo.
1: ¡No!
0: Sí.
1: ¿Te picaba todo?
0: Todo el cuerpecito que tengo, ¿eh? Todo ese cuerpecito que Dios me dio. Y
1: si vieron a un señor en una muralla, así como refregándose, no era un gato, era Jaime.
0: Oh, estaban muy fuertes los alergenos del día de ayer.
1: Oh,
0: pero como yo mismo lo había dicho, después de que uno sale, tiene que bañarse.
1: Así te ¿Y sale. Te bañaste?
0: Sí, tuve que romper mi rito de no bañarme el fin de semana. De no bañarme ningún día. No, pero bien.
1: Ay, qué
0: bien.
1: Bueno.
0: Eso.
1: Lo pasaste bien, disfrutaste. Sí, sí. ¿Descansaste?
0: Sí, pues sí, para eso el fin de semana.
1: Para eso es el fin de semana, efectivamente, para descansar, estar ahí cómodo, regaloneándose. Habían hartas actividades. ¿A cuál fue usted? Cuéntenos al más 569-8265-1535.
0: Eso. Oye, ya están llegando mensajes de nuestra audiencia.
1: Sí, Marcelo.
0: Ahí está el Marcelo, como siempre, atento. ¿Ah?
1: Nos saluda. Dice, buenos días, Loreto, Jaime. ¿Cómo están? Saludos cordiales para todos y todas. Y nos pedía un temita musical. Oye, ¿de qué hora es que está trabajando Marcelo? De tempranito, ¿o no?
0: Claro que sí. ¿A las 8 te entra o no?
1: A las 8. Sí, ¿no? Yo creo, no lo sé. Ahí preguntémosle a Marcelo. Ahí nos está escribiendo Marcelo. Sí. Oye, hay gente que entra tan temprano a trabajar. Hay gente que tiene unos turnos tan raros, 4 de la mañana.
0: Turno 24-7.
1: ¡Claro! Uy, sí. Qué sacrificado. Yo encuentro que trabajar de noche es lo más sacrificado del mundo.
0: Tiene su cosa buena, su cosa mala. Bueno, tú has trabajado de noche, yo también he trabajado de noche.
1: Sí, qué terrible.
0: Y seguramente muchos de los que están en sintonía alguna vez le ha tocado hacer turno de noche.
1: Pero mira, ahí hay un señor que es un conserje que está en la noche en mi edificio. Ah, en mi edificio, no.
0: En tu edificio, uno de los cuantos que tienes.
1: Ella, la Luli.
0: Tengo en Santiago, Providencia, Manquehue. Tengo la Donald Trump tiene la Torre Trump, tú tienes la Torre Loreto. Pero al menos tienes un puente.
1: Y una calle, ¿ah? Tengo un puente, una calle y hay un hotel.
0: Pero le cambiaron el nombre, creo, al puente, ¿no?
1: No.
0: Sí, ya no se llama Puente Loreto.
1: Se llama Puente Loreto, Jaime.
0: Le cambiaron el nombre.
1: No sé, mentira, me hubieran llamado.
0: Sí, se llama Nash, un conscripto que desapareció o lo mataron.
1: No te puedo creer. Sí,
0: así que ya no tienes puente.
1: No te creo.
0: Pero como
1: como
0: suele ocurrir, la gente igual le sigue denominando por el nombre que han tenido históricamente.
1: Ah, mira. Oye, dice no, que a las 10, pero me levanto temprano. Bueno, yo le...
0: Es igual que nosotros.
1: Sí. Bueno, yo te contaba que este señor trabaja en el edificio turno de noche.
0: Ya.
1: Y un día yo iba paseando y lo sorprendo que de día trabaja en el edificio que está en la otra esquina. O sea, el señor trabaja día y noche. Yo me acerqué a él y le dije el otro día, ¿tú sabes cómo soy yo? Y le dije, oiga, trabaja día y noche. Le dije yo, no le podía decir de otra forma. Y me dijo, sí. Me dijo, me entretiene el trabajo. Claro, pues...
0: ¿Dónde trabaja de noche?
1: En el donde yo vivo.
0: Ah, ya. Tienes que tener cuidado.
1: Y en el día...
0: ¿Dónde está el conserje haciendo todo?
1: ¿Sabes que yo... una vez yo tuve que revisar las cámaras.
0: ¿Ya?
1: Y el señor no duerme. Hace aseo, hace cosas, se entretiene. Yo digo, qué sacrificado. Imagínate, ¿a qué hora duerme ese señor?
0: O sea, ¿no duerme entonces?
1: ¿Por eso?
0: Pero ¿De cuánta hora es el turno? ¿De 8 horas?
1: Claro. Yo digo, ¿cómo va a resistir? ¿Cómo tanto? ¿Cómo no va a tener un...?
0: Ah, pero debe tener la tarde.
1: Pero si trabaja en el día en el otro edificio.
0: Ya, pero los turnos son de 8 horas. Uh-huh. Y el día tiene 24. Por lo tanto, te están quedando 8 horas.
1: ¿Y ahí las dormirá?
0: Que puede ser, no sé, pues a media tarde puede ser. Uh-huh. Antes de entrar al turno de tu edificio.
1: Sí.
0: Ay, Lore, vas a tener que revisar eso. No sé.
1: ¿Yo? Sí, pues, yo no soy la jefa.
0: Tú eres la dueña del edificio.
1: ¿Eh? Oye, no, jamás explotaría una persona así, Dios mío.
0: Vámonos a la música, a nuestra portada musical. Y ya estamos de regreso para continuar con nuestro diálogo comunal. El mejor día.
1: Es el mejor día. Ah.

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1: En el año 480 a.C. en la isla de Salamina, Grecia, en la madrugada, se registra un terremoto. Los griegos lo toman como un buen augurio para la batalla naval de Salamina, que sucedió al día siguiente.
2: En el año 1014, en los Países Bajos, se rompe por primera vez la línea de la costa. La crónica de la abadía de Quedlinburg, en el centro de Alemania, informa que murieron miles de personas. Los mayores daños se registraron en la isla de Walcheren. Pasaron varios años hasta que los habitantes consigan recuperar sus vidas.
1: En el año 1542, a las costas de lo que ahora es San Diego, California, arriba el navegante portugués João Rodrigues Cabrillo.
2: En el año 1787, en Estados Unidos, la recién completada Constitución de Estados Unidos es votada por el Congreso y enviada a la legislatura para su aprobación.
1: En el año 1868, la batalla de Alcolea provoca que la reina Isabel II de España tenga que huir a Francia.
2: En el año 1937, en el marco de la Guerra Civil Española, Francisco Franco crea la Fiesta Nacional del Caudillo, que se habría de conmemorar el 1 de octubre de cada año, fecha en que asumió el poder.
1: En el año 1958, en el área 12F del sitio de pruebas de Nevada, Estados Unidos, detona su bomba atómica Mars. Bomba de Hiroshima fue de 300 kT en la bomba número 166 de las 1054 que Estados Unidos hizo explotar entre el año 1945 y 1992.
2: En el año 1973, en Nueva York, el edificio de la ITT es bombardeado como protesta por la intromisión de esta empresa en el golpe de Estado de Pinochet el 11 de septiembre de 1973.
1: En el año 1993, en la autopista regional del centro Venezuela, ocurre una explosión occidental que deja 53 muertos y 70 heridos.
2: En el año 2000, en Jerusalén, la visita de Ariel Sharon a la explanada de la mezquita de Al-Aqsa da inicio a la segunda intifada.
1: Y finalmente, en el año 2004, en la localidad bonaerense de Carmen de Patagones, ocurre la masacre escolar más grave de Latinoamérica, que deja 3 muertos.
2: Amiga y amigos, estos son los principales hechos ocurridos un día 28 de septiembre.

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1: Gobierno decreta 3 días de duelo nacional por asesinato del cabo Christopher Aguilera.
2: Fiesta clandestina y porte de arma blanca, el prontuario del venezolano que asesinó al cabo Aguilera.
1: ¿Quién era el cabo segundo Christopher Aguilera, el carabinero asesinado a sangre fría por un venezolano?
2: Presidente Casta, muerte del carabinero en Lo Espejo, dice que le pide al Congreso que acelere el paso.
1: Llevan escudo de las Américas a Contraloría, acusan tratado encubierto y que Cast se saltó al Congreso.
2: Mujer de 60 años muere tras quedarse dormida con su esposo dentro de tinaja en Quilpué. Se ahogó.
1: Samsara aclara fiesta ligada al desierto florido, reconoce error comunicacional y confirma suspensión.
2: Asesinato de carabinero agudiza presión por una agenda de seguridad entrampada en el Congreso.
1: Estados Unidos, policía divulga video del momento en que abaten a mujer que apuñaló a 2 personas en Times Square.
2: Dólar toca los 970 pesos durante su apertura luego que Trump rechazara la propuesta de tregua iraní.
1: RN admite falencias de coordinación en el oficialismo y apunta a ministerios sectoriales.
2: 4 deja en la pantalla los panelistas de Hay que decirlo que no seguirán en alfombra roja.
1: Detienen a delincuente que durante asalto en Las Condes amenazó con un destornillador a niño de 2 años.
2: El país que tendremos que sostener, las consecuencias de la baja natalidad que está cambiando a Chile.
1: Actor de Preciosas, Paulo Brunetti, alerta sobre estafa usando su nombre. No se dejen engañar.
2: Buitres sin escrúpulos, Bettina Farkas defiende su matrimonio ante rumores de infidelidad.
1: El país que tendremos que sostener, las consecuencias de la baja natalidad que está cambiando a nuestro país. Lo dijiste tú. Hay que reiterarlo, porque es muy importante.
2: Del éxito de Jim Carrey al rechazo por las audiciones, Justin Cooper revela por qué dejó Hollywood.
1: El retorno de Michelle Bachelet a oposición la convoca a encuentro en medio de su regreso político.
2: Encuesta Cadena afirma que 52% cree que incorporación de Chile al escudo de las Américas es subordinarse a Estados Unidos.
1: Amigos y amigas, estos son algunos de los titulares nacionales e internacionales de la prensa del día de hoy, lunes 28 de septiembre de 2026.

0: Y continuamos acá en el diálogo comunal, tu mejor día de la radio San Joaquín. Y ya se lo habíamos contado cuando partimos nuestro programa acerca de este anuncio que hizo públicamente el gobernador Claudio Orrego.
1: Exacto. Hoy damos un paso más. Anuncia la construcción del primer hospital público veterinario de Chile en la comuna de San Joaquín. El proyecto contempla una inversión superior a los 5.400 millones y contará con una unidad de cuidados intensivos, laboratorio e imagenología.
0: Este domingo 27 de septiembre, el gobernador de Santiago Orrego oficializó la construcción del primer hospital público veterinario, un proyecto inédito que se desarrollará en conjunto con la Municipalidad de San Joaquín.
1: El anuncio se realizó luego de la firma de un convenio entre el gobierno regional y el municipio liderado por el alcalde Cristóbal Labra, lo que permitirá poner en marcha la iniciativa de un terreno aportado directamente por la Casa Edilicia.
0: La iniciativa contempla una inyección de recursos por parte del gobierno regional que alcanza los 5.449 millones de pesos. Este millonario presupuesto será destinado a levantar y habilitar diversas áreas clínicas, entre las que destacan pabellones quirúrgicos, unidades de cuidado intensivo, salas de hospitalización, laboratorio clínico, áreas de imagenología.
1: El espíritu del proyecto apunta a democratizar la salud animal. En esa línea, el gobernador fue enfático sobre el rol que cumplen hoy los animales de compañía en los hogares chilenos. Hoy día las mascotas son parte de nuestra familia y no merecen que su salud dependa del bolsillo de sus dueños, así expresó la autoridad.
0: A través de sus redes sociales, la autoridad regional destacó que la construcción de este recinto hospitalario corona una serie de políticas públicas relacionadas con el bienestar animal. Anteriormente, la entidad ya había destinado cerca de 18 mil millones de pesos para el despliegue de 35 clínicas veterinarias móviles y diversos programas en la región. Hoy damos un paso más, concluyó Orrego.
1: Así que una buena noticia para todos quienes tenemos mascotas, animalitos en nuestro hogar, y sin duda, sí, pues nosotros queremos, a veces es tan poco accesible económicamente, entonces si esta es esta oportunidad, hagamos. Y qué mejor que sea en la comuna de San Joaquín, ¿no?
0: Claro, y además que es para toda la región metropolitana, no solamente para nuestra comuna. Pues. Va a estar ubicada ahí en Vicuña Maquena, no sé en qué parte sí, pero en Vicuña Maquena va a estar. Ah, yeah. Creo que frente al metro...
1: ¿San Joaquín?
0: No, Rodrigo de Araya me parece.
1: Ah, ya,
0: yeah, ahí creo que escuché, no estoy seguro. ¿Sí? Metro Rodrigo de Araya o Carlos Valdovinos, por ahí.
1: Ya. Yeah.
0: Entre esas dos estaciones.
1: Es harto el tramo, Jaime.
0: Sí, pero es que no tengo la información precisa acá, Lore.
1: La vamos a averiguar para entregársela a nuestros amigos. Oye, ¿y para cuándo ya sería así como empezar la construcción y todo eso?
0: Bueno, ya se aprobaron los recursos y prontamente debiera iniciarse la construcción, que habitualmente son un año,
1: claro,
0: por ahí.
1: Ya, eso. Qué bueno.
0: Bueno, digo yo, pero no está el detalle preciso, Loreto, así que es solamente una elucubración. Bueno, continuamos acá acompañando a nuestra audiencia, seguimos compartiendo la buena música y ya estamos de vuelta.

0: Natalia Lafourcade junto a Rubén Blades acompañándonos en la música. Continuamos acá en la Radio San Joaquín y revisamos algunas noticias del ámbito local que marcaron la pauta durante el pasado fin de semana, ¿o no?
1: Sí, pues Jaime, Mujer, Salud y Deporte, una jornada de encuentro y bienestar. Se vio una entretenida mañana junto a las vecinas y sus familias en la explanada de Espacio Mujeres y la Plaza Coñimo, promoviendo el autocuidado y la vida saludable en comunidad. En la actividad, que contó con el acompañamiento del alcalde Cristóbal Labrabaza, disfrutaron de clases de zumba, pilates, cocina saludable, podología, vacunatorio y una charla sobre prevención de cáncer de piel, además de un sector deportivo pensando para niñas y niños. Así es que se siguen impulsando espacios en terreno para encontrarse, cuidarse y también fortalecer el bienestar de las mujeres de la comuna de San Joaquín.
0: Y también se vivió una fiesta de la primavera en nuestra comuna. Esto ocurrió en la Plaza Debussy, que se llenó de alegría, colores y diversión en una jornada pensada especialmente para disfrutar en comunidad. Vecinas, vecinos, niñas, niños y familias disfrutaron de una entretenida jornada con juegos inflables, show artísticos, pintacaritas, talleres, stand de medio ambiente y muchas sorpresas más. Hasta la actividad llegó el alcalde Cristóbal Labrabaza junto al concejal Carlos Núñez. Gracias a todas y todos quienes fueron parte de esta celebración, seguimos generando espacios para encontrarnos, compartir y disfrutar juntos en nuestros barrios, dicen desde el gobierno local.
1: Oye, también hubo actividad el sábado. Es que este fin de semana estuvo llenito de actividades, Jaime. En todos los territorios había alguna actividad y hay más reciclaje, más cuidado para nuestros barrios. El sábado se vivió el relanzamiento del programa de reciclaje domiciliario, una iniciativa que vuelve a acercar este servicio a nuestros territorios y que busca facilitar que más vecinas y vecinos puedan incorporar el reciclaje a su día a día. La jornada se realizó en la Plaza Gilberto Castillo, en Gicocom Vecinal, y contó con la participación del alcalde Cristóbal Labrabaza, el concejal Carlos Núñez y, por supuesto, toda la comunidad del sector. Porque reciclar también es cuidar el lugar donde vivimos. Seguimos impulsando iniciativas que nos permitan avanzar hacia barrios más limpios y comprometidos con el cuidado de nuestro entorno.
0: Bueno, y las redes locales también dan cuenta de la actividad que se desarrolló junto al gobernador Orrego. Complementar que la jornada contó con la presencia del gobernador, del alcalde y de los concejales Ingrid Feliu, Tiere Hernández, Yoso Bukelich, Carlos Núñez y Carolina Calderón, quienes participaron de este importante hito junto a vecinas y vecinos de San Joaquín.
1: Oye, muchas actividades muy entretenidas, así es que esperamos que hayan participado de alguna o de todas. Oye, en la Plaza Madrico Madensa también habían actividades. Ahí don Fernando nos dejó una linda invitación, un encuentro de folclore, de tradiciones, con artesanos, emprendedores, cositas ricas para comer. Esperamos que le haya ido muy bien también.
0: Eso, y nosotros continuamos con la música y ya estamos de vuelta.

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0: La hora exacta en San Joaquín.
1: Son las 11 de la mañana, 18 minutos.
0: La temperatura del momento,
2: 15 grados.
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5: Y continuamos en nuestro diálogo comunal, tu mejor día. A partir de este instante también, amigas y amigos, les invito a que se conecten por nuestras redes sociales en YouTube y en Facebook para no solamente escuchar, sino también ver a nuestras invitadas, porque vamos a hablar de un tema bien interesante y que tiene relación directa con la atención de salud, que tiene relación directa con los recortes en la salud pública. De eso y más vamos a conversar en los siguientes.

0: de los trabajadores de la salud, por lo tanto hay paro y hay una restricción, ¿cierto?, en lo que tiene que ver con las atenciones. Pero esto tiene una, no es porque se le ocurrió nomás, sino que hay algo, hay un trasfondo que es el cual vamos a descubrir durante esta jornada.
1: Sí. Bueno, efectivamente queremos contarle un poquito a nuestros usuarios, a la comunidad de San Joaquín, los motivos de esta movilización, de esta reducción de atenciones de jornada, porque siempre atendemos a las personas a través de turno ético y otras modalidades. Esta movilización de mañana y pasado mañana viene enmarcado dentro de un plan de movilización que viene siendo nacional a través de la CONFUSAM, que es la Confederación de Funcionarios de Salud Municipalizada a nivel nacional, con más de 60.000 representantes y funcionarios. ¿Y por qué estamos movilizados? Para visibilizar la necesidad de más y mejor financiamiento para la atención primaria de salud. ¿Por qué? Porque esto se va a ver reflejado, los problemas de financiamiento, en la falta de recursos que afectan directamente la capacidad de dar respuesta a nuestros usuarios en sus necesidades. Eso por un lado, ¿ya?, como en términos específicos.
2: Bueno, a mí me gustaría comentarles un poquito de qué se trata, cómo se ve este financiamiento en los centros de salud. Teniendo en cuenta primero principalmente que la atención primaria llamada son los consultorios, ¿ya?
0: Los CESFAM.
2: Los CESFAM. Esto no es a nivel hospitalario esta movilización de estos dos días, ¿ya? Solamente de los CESFAM, que ciertamente son la puerta de entrada de la población para el sistema de salud, ¿ya? Porque todos parten por un CESFAM, ¿ya? Este financiamiento tiene que ver con lo que se le dice el per cápita. ¿Qué es el per cápita? Es un monto mensual que el Estado entrega a los municipios por cada persona inscrita en atención primaria, ¿ya? Es la principal fuente de financiamiento para cubrir todas las necesidades de los centros de salud. Llámese el personal, llamado dotación, el personal de salud y todos los requerimientos que tenga que tener el establecimiento. La luz, el agua, los insumos, los medicamentos. Todo eso se paga con este aporte del Estado que se llama per cápita, ¿ya? Entonces, ¿cuál es el tema del per cápita de nosotros? El tema tiene que ver con un retraso, una deuda que tiene el Estado para cubrir esta necesidad y con el aumento. Son dos puntos distintos. Vamos a hablar de esta deuda. Durante el 2026 se están pagando 11.932 pesos mensuales por cada usuario, ¿ya?
0: ¿Desde qué año dijo?
2: Desde el 2026, desde este año, pagando 11.932 mensuales por persona inscrita en un CESFAM. Mientras que el monto, cuando se debió reajustar, debería haber sido 12.259. Por lo tanto, ahí hay una diferencia acumulada durante este año, ¿ya? Esa diferencia actualmente ya está en casi 38.000 millones de pesos que se le adeuda a la atención primaria, ¿ya?
1: Y recalcar, Úrsula, disculpa, que eso es solo, ese monto es solo de diciembre a la fecha.
2: Claro, estamos solo hablando de una deuda acumulada. Esa deuda va incrementándose mensualmente.
1: Exacto,
2: ¿cierto, Paz?
1: Así es.
2: Mensualmente esto se va incrementando en 4.000 millones de pesos.
0: Ya.
2: ¿Me entiendes? Entonces, esa para nosotros es una parte importantísima, esta deuda. Y además, también estamos luchando, por así decirlo, los trabajadores que estamos viendo estas necesidades de per cápita, por el aumento también del financiamiento. No solamente pagar la deuda, sino que aumentar este financiamiento que no es suficiente y que además están realizando recorte a nivel nacional.
0: Aparte que hay una lucha histórica que han tenido los gremios y los usuarios de la salud del aumento del per cápita.
1: Y sin dejar de lado que llevamos 2 años con un congelamiento del per cápita, del monto del per cápita. Además de esta otra brecha que tenemos, además de la brecha histórica. Entonces, estos 37.000 millones efectivamente van aumentando, como dice la compañera. Y lo que nosotros debiéramos tener para realmente cubrir las necesidades es regularizar esta deuda, que debiera ser alrededor de los 16.000 pesos, según los expertos, ¿ya? Eso es lo mínimo para poder tener todas las prestaciones que la población necesita. ¿Y por qué lo planteamos así? Porque esto tiene que ver necesariamente con

0: la atención directa que tenemos al público con el tema de profesionales, de programas de salud que atienden a las personas, que se van a ver afectados por este recorte tan importante, que no es solo de ahora, esos 37 mil millones de pesos son, imagínense, solo de diciembre hasta la fecha, pero hace 2 años que tenemos un congelamiento del per cápita sin aumento, y esta es la forma única que tiene el sistema de salud de financiarse. Por lo tanto, el sistema se va a ver afectado, y eso lo van a notar nuestros
1: O
0: usuarios.
1: sea, ya lo estamos notando. Eso ya se está notando porque nos gustaría que nos entendiera nuestros vecinos, que nos entiendan
0: Exacto.
1: que un financiamiento insuficiente y atrasado puede traducirse en una mayor presión sobre los equipos y sobre la gestión de los centros, porque podemos ver necesidades que vayan disminuyendo. Por ejemplo, ya lo estamos viendo en algunos insumos que puede que no sean suficientes, medicamentos que tengamos que tener cada vez más bajas de dotaciones. Entonces, esta presión también va aumentando y va creando una sobrecarga laboral. Es muy claro que para ningún empleador, por así decirlo, va a ser una carga muy grande poder llevar todos los procesos que tiene que tener la atención primaria de salud, porque no van a tener el financiamiento suficiente.
2: Cuando usted dice empleador, ¿se refiere a la municipalidad?
1: Claro, la municipalidad es el empleador de los centros que están acá en la comuna. Nosotros tenemos 3 centros de salud familiar. Tenemos el CESAN, tenemos Guapo, tenemos Sedián, tenemos hartos establecimientos que nuestros vecinos pueden acudir.
0: Y además, recalcar en el punto del tema del financiamiento, que es uno de los puntos principales realmente del tema de esta movilización, es que Atención Primaria tiene otras fuentes de financiamiento, pero que no son a través del per cápita y que son los PRAPS, que son programas de reforzamiento de atención primaria, que justamente vienen a cubrir esta brecha de atención o brechas locales, pero que son otra vía y que también el Ministerio está apuntando a que se percapite este tema de los PRAPS. Situación que, es decir, pues es meter más programas por el mismo monto, ya que tampoco nos beneficia porque no damos abasto en relación a eso. Por lo tanto, nosotros
2: Sería
0: estamos.
2: un aumento ficticio del per cápita.
0: Justamente, sería un aumento ficticio. Por lo tanto, ¿qué es lo que nosotros, como Confusami, como trabajadores, se piensa que aumentar en 1.000 pesos por lo menos anualmente de aquí a 3 años, entendiendo que son 16.000 y estamos alrededor de los 12, por lo menos aumentar en 1.000 pesos el per cápita de aquí al 2027 y así sucesivamente todos los años, ¿ya? Para poder intentar alcanzar esta brecha histórica, además de estos 37 mil millones que van creciendo cada día por falta de un decreto per cápita, ¿ya? Esto tiene que ver con prestaciones de talleres, de atenciones de salud, de horas médicas, de horas de enfermera, de horas kinesiólogo, atenciones dentales, atenciones para personas vulnerables de SIPSENAME, ¿ya? Son situaciones, entendemos que atendemos el 80% de la población más pobre de este país, por lo tanto son prestaciones que no van a estar.
1: O sea, tenemos muchos vecinos que hay y que acuden a estos programas que son
0: Exacto.
1: muy muy considerados,
0: Querido,
1: muy muy
0: sí,
1: queridos por
0: por la
1: la
0: población.
1: población. Entonces, ¿qué es lo que pedimos nosotros? Que necesitamos un presupuesto que
0: Mejor,
1: fortalezca
0: atención
1: efectivamente
0: primaria.
1: la atención primaria, que resguarde los programas. No queremos recortes de programas y las prestaciones existentes que permitan avanzar en el cierre de esta brecha histórica durante todo el proceso del 2027, ¿ya? Imagínate que esta deuda, si la vemos por servicio, porque son casi 38 mil millones, si la vemos solo como comuna de San Joaquín, estaría como en los 200
0: 200 millones.
1: millones que nosotros no contamos en estos momentos para
0: Atención de
1: fortalecer la
0: salud.
1: atención de nuestros usuarios.
0: Eso lo que queremos plasmar es que esto se va a ver afectado directamente en las personas que se atienden. Porque hay que
2: ¿Ya,
0: entender
2: ya
0: si.
2: comenzó esa afectación?
0: Sí,
2: Ya.
0: sí. Se ve
1: Sí.
0: afectado ya y se notan los tiempos de espera, por ejemplo. Esto se va a ver visualizado a través de que va a haber falta de controles de salud, no vamos a tener horas para poder atender los controles de salud que tienen cierta periodicidad de atención. En el fondo, atención primaria va a tener menor capacidad de respuesta de atención a las necesidades de la población. Entonces, esa es una situación preocupante. Por lo tanto, nosotros queremos visibilizar que Nuestra comuna y Chile en realidad necesita más y mejor financiamiento. Necesitamos que esta deuda de los 37 mil millones se regularice prontamente, además de saldar la brecha histórica que tenemos de los 1.000 pesos de aquí en adelante, que son 2 años de congelamiento per cápita, y resguardar el financiamiento de los PRAPS, que es otra vía de financiamiento, no per capitarlo, porque eso significa lo que conversábamos anteriormente, que es ahogar más el sistema con dinero que tiene su propia línea de financiamiento.
2: ¿Y cómo la Confusam ha sostenido algún tipo de reunión con la con la ministra Chumalí, creo que se llama, ¿no?
0: Sí, tienen reuniones con ellos, con la Asociación Chilena de Municipalidades. Esas reuniones, esas gestiones se realizan permanentemente, pero sin, digamos, en la teoría y en la práctica, que esas conversaciones sean fructíferas para nuestro sector.
2: No llegan a puerto.
1: Exacto. O sea, el lobby político viene hace mucho rato. Hace mucho rato viene este lobby político, pero nosotros no vemos señales, no vemos resultados. Entonces, nos preocupa bastante el 2027. Porque ahí sí que se va a notar bastante este recorte de salud importante que se va a realizar en la atención primaria. Entonces, ¿qué es lo que nosotros le pedimos en estos momentos a nuestros usuarios? Es que eviten ir a los centros de salud los días 29 y 30. Porque este día nosotros, vecinos, vamos a ir a luchar por este presupuesto que nosotros necesitamos. Necesitamos visibilizar las necesidades que tenemos. Y la única forma de hacerlo, lamentablemente, es en la calle. Es demostrarle a las autoridades que los funcionarios de salud estamos diciendo que necesitamos que miren la atención primaria, que no es suficiente el financiamiento que cuentan los CEFAN en cada una de las comunas. Las atenciones, obviamente que nosotros somos éticamente salud y van a estar las prestaciones. Vamos a tener las atenciones en farmacia, vamos a tener vacunatorio, vamos a tener todos los tratamientos, leche, las atenciones médicas, la leche.
0: Matrona, todo de urgencia.
1: Pero también necesitamos estar en la calle, también necesitamos ir a visibilizar. Entonces,
2: ¿Dónde va a ser esta movilización? ¿En el centro?
1: Claro, sí. La movilización va a ser el día 30, pero el día 29 nosotros como gremio necesitamos hacer asambleas con nuestros socios, ya para comunicarle todo esto, para darle a entender la importancia también y para llevar una marcha masiva el día 30.
2: Entonces, ¿a la moneda, al ministerio?
1: Claro, va a haber una ruta establecida que nos van a entregar. Pero para que nosotros podamos hacer esta actividad necesitamos bajar un poquito las atenciones dentro de los centros. Por eso le pedimos a la población
0: comprensión,
1: que evite ir esos 2 días.
0: No estamos por beneficios propios. O sea, aquí estamos hablando prácticamente de un desmantelamiento de la atención pública. Estamos defendiendo la función pública y estamos defendiendo también la capacidad que tienen los centros de salud de poder dar respuesta a las necesidades. Eso es lo que se está perdiendo aquí, no es menor, ¿ya? De tener una atención digna, oportuna para nuestros usuarios, eso nos interesa muchísimo. Como le decíamos, este no es un problema, se viene arrastrando de hace 2 años, esta brecha histórica, además del monto, porque esto debe haber ocurrido a inicio de año. Pero por un tema administrativo, legislativo, ese documento no está y estamos con deudas pendientes desde este año que, como dice la compañera, aumentan cada mes. Son miles de millones de pesos menos para atención de salud.
1: Y esto
0: efectivamente no tenemos recursos suficientes ni oportunos. ¿Ya?
2: Aquí ocurre una dualidad, porque ustedes pertenecen al gremio de la salud, pero las contratan los municipios. ¿Sí o no?
0: Sí.
2: Claro, y en ese sentido, ¿se han reunido con la Asociación Chilena de Municipalidad o con el propio alcalde Labra acá en la comuna?
0: Sí, también. Lo hacemos a nivel federativo, a nivel comunal.
1: Hemos dado a entender en todas las instancias necesarias, hemos dado a entender esta necesidad. Pero esta necesidad no la va a resolver nuestro alcalde, no la van a resolver más que a nivel nacional. Nosotros llamamos a la ministra, que ella, incluso la ministra ha hecho algunas declaraciones y ha entendido que el financiamiento no es necesario. Entonces, ahí nosotros estamos apuntando que desde arriba no nos recorten a la atención primaria, es más, que la fortalezcan. Eso es lo que nosotros necesitamos y eso es lo que estamos llamando. También agradecer las instancias que hemos tenido, porque nuestra presidenta, Gabriela Flores, también se ha reunido aparte de con políticos para hacer lobby, con los ministros, también con la señora Rosa Vergara, que es la presidenta nacional de Ancosalud. Ancosalud es donde se reúne a nivel nacional a todos los dirigentes de unidades vecinales de la población. ¿Ya?
0: Directores sociales.
1: Directores sociales, dirigentes sociales, ellos también tienen el apoyo de la, porque entienden que las necesidades son de la población. Nosotros acá también agradecer a nuestros dirigentes sociales de los
0: Consejos de Desarrollo Locales.
1: De Consejo de Desarrollo Local se les llama.
2: Los CDL.
1: Los CDL. ¿Mm? Nosotros hace poquito también nos reunimos con ellos. Nos reunimos con ellos, le entregamos toda la información, que por cierto la entendieron y la comprendieron muy bien, y nos prestaron toda su colaboración para ellos también decirle a nuestros vecinos las necesidades que estábamos teniendo y que evitaran ir los días 29 y 30 al CEFAN.
2: Bueno, esta no es la primera movilización que tienen los trabajadores de la salud, y en ese sentido les quería preguntar cómo recibe la comunidad, ¿cierto?, los usuarios de los CEFAN cuando ustedes se movilizan. ¿Hay comprensión, hay apoyo o por el contrario hay molestia? ¿Cómo lo ven ustedes?
0: Bueno, efectivamente, cuando no se conoce el motivo por el cual uno está movilizado, claro, ellos lo ven resentido porque es una falta de atención para ellos, es una atención más lenta, ¿cierto?, con menos prestaciones. Claro, efectivamente lo resienten, pero por eso nosotros tratamos de hacer hincapié en el tema comunicacional y nos reunimos con los representantes locales justamente para poder explicar esta situación y que ellos entiendan que generalmente se cree que es por recursos para los propios funcionarios, que no es así. Esto es por el financiamiento de una salud pública digna, que siempre se cree que es generalmente por beneficios propios. Esta no es la ocasión y generalmente no la es. Nosotros tenemos un fuerte lazo con la atención pública. Nosotros hemos decidido trabajar acá, por lo tanto, nos preocupa muchísimo el escenario actual. Nosotros no podemos amortiguar el déficit público, ¿cierto?, a costa de la salud, que es una de las cosas más importantes. Entonces, de la salud comunal todavía, porque sí, esto afecta en programas comunales, en programas de salud que están insertos en la comunidad. Por ejemplo, para mostrarte algunos, los cuidados paliativos, el alivio del dolor, el manejo de fin de vida. Ya son situaciones que uno vive en comunidad, y el acompañamiento en esos temas es fundamental para las personas y para un cierre de ciclo de vida que sea beneficioso, ¿cierto? De esos tipos estamos hablando del CIPSENAME.
1: Muy bien acogió, estos programas. Estos programas, claro, antes no existían. O sea, cada persona pasaba este proceso de fin de vida con sus familiares solo. Pero ahora hay un acompañamiento. Ahora hay un grupo que se le llama cuidados paliativos, que van a las casas, que van a acompañarlo, y no solamente en lo físico de la persona que van a ver, sino que también con psicólogos. Entonces, son programas muy bien valorados por la población.
0: Por la comunidad.
2: Eso es lo que está en juego.
0: Sí.
1: Todos esos programas, el programa más adulto autovalente, muy
0: más
1: bien
0: adulto
1: considerado. Entonces, podría haber una reducción, una fusión, que quedaran algunos, que se fueran otros, pero todos son importantes. Son importantes para la población.
0: Efectivamente, y además pensar que nosotros como redes o como... para ofrecerle al público, son estos mismos programas. O sea, este programa más ama ve el estado cognitivo, el riesgo de caídas, la incorporación de la actividad física, la conexión social. Todo eso ofrece un programa y es lo que tenemos comunalmente y que efectivamente son muy, muy buenos, muy valorados y que tienen esa función de poder reincorporar a la gente y hacer redes sociales con las personas adultas mayores, que muchas están muy solas en este país, están muy solitas. Entonces, se ve en desmedro todo ese tipo de eso, por nombrar alguno de estos programas de reforzamiento. Lo otro, son, como digo, son programas de resolutividad que ayudan a que efectivamente los hospitales no se saturen tanto. Esto no va a pegar solamente solo en atención primaria, sino que el tener una atención es más lenta, no tener las coberturas, atrasar los controles, esto se va a ver en que visualizado en controles de salud atrasados, en personas descompensadas de sus patologías. Y esto va a repercutir en atenciones de urgencia que van a estar saturados también. O sea, vamos a estar saturados nosotros.
1: Es una cadena.
0: Y la atención secundaria. Esto no es solo nosotros. Las atenciones en hospitales se van a ver saturadas igual que nosotros. Porque nosotros vamos a tener controles probablemente muy alejados en el tiempo, sin controles, sin poder tener toda la gama de beneficios que tiene la atención primaria, que son todos los especialistas que tenemos. Entonces, esto no solamente afecta a atención primaria, efectivamente no está movilizado a hospitales, pero se va a ver recargado hospital también. Y se van a ver en desmedro ciertas prestaciones que tenemos, efectivamente, porque esto tiene que ver además con lineamientos del ministerio, que es, por ejemplo, personas que se van, ya no van a ser reemplazadas. Las personas no van a ser reemplazadas. Si se van 5 personas, si se va una matrona, un dental, un radiólogo,
1: con los llamados incentivos al retiro.
0: Con los incentivos al retiro, esas personas tampoco se van a ver reincorporadas. Entonces va a haber una disminución de personal importante. Ya eso lo va a resentir el público.
1: Me gustaría aclararlo solo comunalmente. Sí. Por ejemplo, nosotros comunalmente, ya con una primera resolución que sale de este año, tenemos 12 personas en la comuna que se van por incentivo al retiro, ya como la jubilación, las personas que jubilan. Ya. Y ya nos llega la segunda resolución con 20 personas más a nivel comunal que se van con incentivo al retiro. Si tú das cuenta, 32 personas en la comuna, 32 funcionarios menos, pero que según los lineamientos del ministerio, esas personas no tienen que reemplazarse, no hay que reemplazarlas. Entonces, nuestra dotación cada vez se va a ver más disminuida. Entonces, ¿cómo vamos a poder dar las atenciones garantizadas? Va a ser muy complicado. Va a ser muy difícil. Yo le decía el otro día a nuestros compañeros, no es solamente pelear por nuestra salud primaria, porque cuando uno trabaja en la atención primaria es por vocación, uno siempre trabaja trabaja con comunidad, uno conoce a los niños desde que nacen hasta cuando ya a veces vuelven ellos mismos con el ciclo y los mismos niños que atendemos. Claro, y con los hijos. Pero nosotros acá trabajamos también con las familias y los funcionarios, en su mayoría, muchos funcionarios también son de la comuna. Sus familias se atienden en los centros de salud. Por lo tanto, para nosotros la atención primaria es primordial defender el financiamiento, defender que podamos tener los recursos necesarios para las compras necesarias de medicamentos, los materiales para curaciones. Y sobre todo que podamos tener los profesionales necesarios para atender a la población. Pues si nosotros dejamos de contar en un establecimiento con un médico, que dejemos de contar, ya son hartas atenciones menos. Por lo tanto, si me daban una hora que se demoraba un poquito, ese tiempo de espera va a ser mayor.
2: ¿Expectativas después de la movilización que ustedes van a tener durante este 28-29? ¿Qué esperan? Que la autoridad
1: que seamos lo escuche.
2: Que seamos una escuchado. Cosa es escuchar, otra cosa es resolver.
1: Claro, primero que seamos escuchados, porque yo creo que, de verdad, creo que la ministra conoce lo que está pasando en atención primaria. Y las esperanzas están en ella. Las esperanzas están en ella, que ella ponga ahí las cartas sobre la mesa y que se refuerce la atención primaria.
2: El problema no es la ministra, es Quirós.
1: Bueno, pero la ministra tendrá que hablar con el caballero.
2: Claro.
1: Sí, de verdad que eso es lo que esperamos.
2: Muy bien. Entonces, resumiendo para los auditores que recién se están integrando o no han puesto mucha atención, decirles que hay movilización de los trabajadores mañana y pasado mañana, 28 y 29.
1: Martes y miércoles.
0: 29 y 30.
2: Decirle a la gente que evite ir al consultorio, al CESFAM, que me imagino que después la hora se van a reagendar.
0: Exacto.
1: Claro. ¿Es eso?
0: Sí.
1: Nosotros hoy estamos atendiendo normal y a partir del jueves las atenciones nuevamente se establecen con normalidad. Solamente martes y miércoles le pedimos evitar para que nosotros también podamos tener nuestras actividades en defensa de la salud.
0: En el fondo, claro, es que sepan que va a estar esta reducción de jornada. Y explicarles los motivos. Ahora, la red de urgencia siempre está funcionando. Nosotros trabajamos en red de urgencia, está el SAR, están los APU, que también puede dar atención.
1: La red de urgencia con normalidad. Con normalidad desde las 5 de la tarde.
0: Eso sigue normal. Sí. Y además, durante el día, si a nosotros vemos, nosotros vamos a atender atención con todos los profesionales, por lo tanto, ninguna situación de salud que merezca atención inmediata no la va a tener. Así que eso... pierdan cuidado. Pero
1: o cualquier necesidad, el vecino que necesita ir a buscar su alimento, el vecino que necesita ir a sus medicamentos porque se le acabó vacuna. Justo hoy día y le tocaban el día martes, ahí se vamos a estar entregándole sus atenciones. En eso no hay ninguna dificultad.
0: Este paro no es en contra de los usuarios, para nada. Estamos defendiendo la salud pública, estamos defendiendo que la atención primaria se sostenga en el tiempo. O sea, es insostenible el tema del financiamiento, es fundamental para que nosotros podamos seguir funcionando. Por lo tanto,
1: tiene que ser colaborativo.
0: Nuestra arma ahora también de poder seguir luchando por estas reivindicaciones es en conjunto también. Nosotros necesitamos que todos los actores sociales estén presentes, la Junta de Vecinos, los CDL, los usuarios. Nosotros también como usuario interno dar a conocer por qué situación se está dando y creemos que no está tan bien visibilizado. Por eso lo importante es que ellos sepan el por qué.
1: Bueno, y también a nuestros vecinos de que si nos va mal, ya vamos a tener que ampliar las convocatorias. Como dice mi compañera, vamos a necesitar ir hacia ellos, vamos a necesitar ir a la Junta de Vecinos, vamos a necesitar ir a los clubes deportivos y vamos a tener que seguir dando la pelea por la atención primaria, pero todos, los trabajadores y los usuarios.
2: Muy bien, entonces, martes 29, miércoles 30, movilización de los trabajadores de la salud primaria para que los vecinos y vecinas, reiteramos, eviten ir en lo medular, ¿cierto? Ahora las urgencias se van a mantener naturalmente.
0: Se mantiene.
2: Eso, ya pues yo les quiero agradecer su presencia acá en la Radio San Joaquín, manifestarle nuestra disposición también a cuando lo estimen conveniente, nuestros micrófonos están disponibles para ustedes, para los trabajadores de la salud, ahí cuando ustedes lo estimen conveniente nos avisan nomás, para darle a conocer porque la gente a nivel usuario, ¿cierto? Van, se atienden, pero desconocen el trasfondo, todo lo que hay detrás de una atención, todo lo que cuesta, todos los trabajadores que están y cómo se financia todo eso, porque claro, la gente se atiende gratis, pero eso se financia de alguna manera.
0: Exacto.
2: Y el financiamiento es el que está fallando desde hace tiempo, por lo demás.
1: Nos gustaría dar las gracias por el espacio. En realidad nosotros como gremio tenemos una muy buena comunicación con nuestro empleador, con nuestro alcalde, con las personas que manejan la salud en el municipio. Pero estamos todos preocupados, porque no sabemos cómo se va a poder sostener en el año 2027. Así que tenemos la instancia, estamos en esta batalla y esperamos que con esta visibilización sea suficiente, pero si no, vamos a tener que continuar dando la pelea todo octubre, todo noviembre, hasta que salga el aporte del financiamiento de salud.
2: Sí. Y justamente que pronto comience la discusión del presupuesto 2027.
1: Exacto. Por lo mismo.
0: Así que bueno, nosotros vamos en defensa de la salud pública. Creemos que es primordial, que es básico, y creemos que esta lucha tiene que ser permanente, que tenemos que tener las redes y alianzas con todos los actores, como lo comentamos, porque todos los actores en este minuto somos importantes y son fundamentales para llevar esta lucha adelante.
2: Úrsula Paz, muchas gracias por venir acá a la radio. Mucho éxito en la movilización, porque el éxito también va a ser para los usuarios de la salud y estamos atentos ahí a cualquier cosa que ustedes nos quieran manifestar.
1: Muchas gracias. Muchas gracias a ustedes también.
2: Y ustedes, amigas, amigos, no se vayan de la sintonía porque queda aún mucho más diálogo comunal acá para compartir en el 107.9. Una pausa, ya estamos de vuelta.

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0: Continuamos con nuestro programa acá en el 107.9, ¿eh? Para los amigos y amigos que se perdieron la entrevista, que le quedó la duda, que hay paro y movilización, todos los detalles están ya publicados en nuestro sitio web radiosanjoaquin.cl. Ahí pueden ver la entrevista en detalle. ¿Cuándo son las movilizaciones? 29 y 30 de septiembre, martes y miércoles, para que lo tenga presente y tal cual dijeron las dirigentes, evite ir a los CESFAM, ya que sus horas podrán ser reagendadas. No obstante, se mantienen ahí los servicios de farmacia, vacunatorios y los servicios de urgencia después de las 17 horas. Y continuamos acá. Lorita, vi que estabas conversando animadamente con don Arsénico.
1: Sí, estaba conversando animadamente con don Arsénico, que le envío un abrazo gigante para él y todos ahí los amigos que están en el taller, para Lichita, para el hermano de don Arsenio, que están esperando ahí una canción movida para refrescar y para despertarse de este día lunes. Así es que ahí me estaba diciendo que está súper bien con el tratamiento, que mañana tiene ahí su horita médica para ver el tema de su ojito, pero va súper bien. Así que le mandó saludos a los de aquí, a los de allá, a los de por allá, a todo el mundo, a todos nuestros queridos auditores y auditoras. Nosotros también le enviamos saludos, ¿cierto, Jaime?
0: Naturalmente, a don Arsénico. Oye, también tenemos auditores en la línea. Vamos a ver quién está ahí. Muy buenas tardes, ¿con quién tenemos el gusto?
1: Hola.
2: Buenas tardes, Loreto. Buenas tardes, Jaime.
0: Buenas tardes.
1: Buenas tardes, Clarita. ¿Cómo está?
2: Puma.
1: ¿Cómo está, Clarita?
2: Bien, bien. Es que hoy día quiero recargar el Puma porque, bueno, yo creo que hoy día hubiera estado cumpliendo años mi madrecita. Uh-huh. Ella nació el 28 de septiembre de 1932, el mismo día que hizo Jara. Así que, bueno, estaba llamando para recordarla. Este es nuestro primer año sin. Así que, para recordarla y con una cancióncita. Un tanguito de ¿cómo se llama el argentino? Calamaro.
1: Calamaro, ya.
2: Calamaro podría ser Tambalache, porque siempre que bueno, como siempre poníamos tango. Y como a ella le gustaban los tangos y a mí le gustaba Calamaro, yo le ponía Calamaro.
1: Así es la fusión de los gustos.
2: Claro, mi hermana le colocaba Luis Miguel, Luis Iglesias, con los tangos también. Así que ahí yo iba por los gustos de ambos.
1: Muy bien, pues, Clarita. Vamos entonces a escucharla, pues, para su amada madre.
2: Para mi amada madrecita. Uh-huh. A la Puma. Que allá

0: arriba está en el cielo. Ya, gracias.
1: Un abrazo, Clarita, que esté muy bien.
0: Ya, adiós.
1: Adiós. Ay, Clarita. Vamos a escucharlo entonces, inmediatamente.
2: Nos vamos ahí con Calamaro para recordar ahí a la señora Clara Puma al conmemorarse, ¿cierto?, un año de su nacimiento.

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0: De Dichepo lo escuchábamos a Calamaro con ese cambalache. Buenas tardes, ¿quién está ahí? ¿Con quién tenemos el gusto?
1: Hola.
2: Hola.
0: Don Michael, ¿cómo le va?
2: ¿Cómo está, don Jaime?
1: Don Miguel, bienvenido.
2: Muchas gracias, güey.
1: Jaime, tú le cambias los nombres a todos los auditores. Pues sí, don... Díganle desde ahora James a Jaime. Y dice don Michael. Pues sí, ¿quién es don Michael? ¿Quién es
0: don Miguel Pérez?
1: Don Miguel Pérez, ¿cómo está usted?
2: Aquí estamos lo más bien.
1: Qué bueno.
2: ¿Ustedes cómo están?
1: Bien, también, con toda la fuerza para iniciar esta semana de día lunes.
2: Ya. Muchas gracias por estar aquí con nosotros.
1: Ah, pero nos faltaba más.
2: Mire, yo acabo de escuchar una noticia, pero no la alcancé a escuchar entera porque venía saliendo de mi baño.
1: ¿Ya?
2: ¿Ya? Entonces quiero que me la confirmen, por favor.
1: A ver.
2: Es por el CESFAM. ¿Qué pasa con el CESFAM?
1: Ah, ya. Lo que pasa es que mañana va a haber una marcha, ¿cierto, Jaime?
0: Martes y miércoles hay movilización de los trabajadores de salud, por lo tanto están pidiendo que los usuarios no concurran, ya que no van a haber atenciones médicas, pero sí salvo los vacunatorios, farmacia. Por eso están pidiendo que los usuarios no vayan a los CESFAM y esas horas van a ser reagendadas ya a partir del día jueves.
2: Ah, ya. Entonces el día se puede ir tranquilamente.
0: Sí.
1: Hoy día sí, sin ningún problema. Vaya nomás.
2: Listo, porque tengo que retirar mi remedio.
1: No, pero la farmacia va a estar operando también, ¿cierto, Jaime?
0: Sí, eso no va a tener problema.
1: Sí, así que no hay problema con eso. Son solamente las citas médicas, estimado Miguel.
2: Ya, listo nomás. Un millón de gracias por eso, güey.
1: No,
2: y me alegro mucho escucharlo.
1: Igualmente, pues, don Miguel.
2: ¿Puedo pedir un temita?
1: Puede pedir un temita.
2: Nieve.
1: Nieve. ¿De quién es Nieve?
0: Ese es de Agustín Magaldi, ¿no?
2: Sí, señor.
1: Agustín Magaldi. Ya, pues. Lo vamos Muchas a programar, gracias, estimado Miguel. Que le vaya bien. Cuídese mucho.
2: Te agradezco. Igual ustedes, que estén muy bien.
1: Tómese todos los remedios.
2: Sí, pues tengo que tomármelo todos los días.
1: No haga maña.
2: Y así me puedo mantener vivo.
1: Eso, pues esa es la idea, ¿cierto?
2: Esa es la idea.
1: Sí. Un abrazo, Miguel. Que tenga linda semana.
2: Igualmente ustedes. Que estén muy bien. Me alegro Gracias. Mucho escucharlo.
1: Igualmente.
2: Mucho.
1: Lindo. Yeah. Un abrazo. Chao.
2: Chao.
0: Ahí está don Miguel Pérez desde Carlos Valdovinos. Tenemos a auditoría en línea. ¿Quién está ahí? Buenas tardes.
3: Hola, buenas tardes ya. Lenny Farías por acá. ¿Cómo están?
1: Muy bien. ¿Cómo está usted? Bienvenido, Lenny.
3: Aló.
1: Hola, ¿nos escucha?

0: nos escucha?
1: Yo lo estoy escuchando fuerte y claro a Lenin.
2: Ahí sí.
0: Ahí sí. Sí.
1: Sí.
0: Sí.
2: Ahí sí, que estoy en el auto, entonces se me acopla el Bluetooth y todo, todo un atado.
0: Ya.
2: ¿Cómo están?
0: Muy bien, ¿y usted?
2: Oh, no escucho nada. Llamo después.
0: Ya, problema, yo en el teléfono. Ya, no hay problema. Ahí nos va a llamar después don Lenny, porque está en el auto, entonces...
1: Sí, sugerirle que nos llame por línea, no por WhatsApp.
0: Exacto, sí. Oye, vamos a la música, tenemos hartas solicitudes musicales y... ¿qué dice tu computador, Jaime? ¿Viene la lluvia o no viene la lluvia?
1: Dice mayormente nublado.
0: Aquí también.
1: No dice lluvia.
0: No dice lluvia aquí tampoco.
1: En todo caso yo escuché que a las 5 de la
0: tarde.
1: Como a
0: las 4 escuché yo. Ah. Ay, ¿qué le achuntará? ¿Tú o yo?
1: No lo sé.
0: Ya vamos a la música.

0: De los gulags ahí soviéticos, esta canción Nieve con Oscar Magaldi. Saludos ahí a don Miguel, quien lo solicitó. ¿Quién está en la línea? Buenos días. Perdón, hola. Buenas tardes.
1: Buenas tardes.
2: Hola, buenas tardes. Acá de nuevo yo, Lenny Farías.
1: ¿Cómo está, Lenny? ¿Bien y usted?
2: Bien.
1: Qué bueno.
2: Bien. Lo más bien. Aquí con este día medio extraño, que llovía, que no llovía, que hace calor, que hace frío. Está medio raro el día.
1: Sí. Uno no sabe cómo vestirse.
2: No, tal cual. Yo tengo camisa de chiporro, así que son los pelos, así que chiporrado todo el tiempo. Oye, quería llamar porque quería darle un saludito, primero que todo, al Club de Adulto Mayor Amigo de San Joaquín, Radio Amigo San Joaquín, porque celebraron sus 15 años este fin de semana pasado. Conocer a ese montón de gente, vecinos de la vida, algunos, ¿cierto? Es un tremendo orgullo y un tremendo placer verlos ahí tan activos, tan entretenidos. Yo lo hago junta con mis amigos, que son un poquito más jóvenes que el grupo, pero este grupo la embarró, pues, o sea, todos tienen sus dotes artísticas, karaoke y un montón de... Son viejos muy entretenidos, la verdad que la paso muy bien cuando nos hemos juntado. Así que quería extenderle un cordial saludo a ellos, que sigan cumpliendo muchos años más. Hay hartos octogenarios ahí que están llenos de vida, entonces es un grupo muy bonito y qué bueno la gestión que hace la municipalidad. Tuvimos también el placer de conocer al alcalde ahí en persona y conversar, y conversaba también los proyectos que existen a futuro para el tema de las clubes de adulto mayor. 201 mencionó que existen en la comuna, es una buena cantidad, qué bueno. Antiguamente los adultos mayores no tenían opciones de agrupación, ni hacer actividades, ni de salir a pasear, qué sé yo, y tantas cosas que se hacen en pro de los adultos mayores. Ese era un saludito para ellos, digamos.
1: Sí, nos sumamos a eso también porque fuimos partícipes de esa celebración de 15 años. Disfrutamos, lo pasamos bien ahí. Conocimos también a aquellos auditores que por alguna razón habían salido de la comuna, no sabían cómo conectarse, escucharnos, así que ahí lo estuvimos actualizando con las nuevas redes para que sigan en sintonía a través del 107.9. Así que también yo feliz de haber compartido con la señora Marilú, la señora Vitalicia, Erika, Anita y la señora Silvia y tantos más que habían ese día, que eran harto, la señora Francia también, ahí conversando con todas las chiquillas. Sí.
2: Sí, absolutamente. Oye, el otro saludo va dirigido a ustedes dos. La verdad que yo siempre había tenido interacción con la radio, o sea, ya hace un par de años, qué sé yo, y los conocía de manera virtual o telefónica solamente. Que gratamente sorprendido con Jaime, pero particularmente el saludo también va para ti, querida Loreto. No eres solo simpatía y una risa contagiosa, eres una actriz pero espectacular.
1: Oh.
2: Hay que decirlo, yo la pasé muy bien, te fuimos a ver, nos viste,
1: sí,
2: también.
1: Hoy
2: había que hacer reserva postpatuda, yo no hicimos ninguna reserva.
1: Ni yo tenía idea, yo... Una obrera, hicimos, soy una obrera.
2: ¿Sabes lo que hicimos? No, somos íntimos amigos de la actriz principal de la obra. Tienes que dejar cuenta.
1: ¡Muy bien!
2: Así que tiré el choque a mi señora y tuvimos una buena ubicación ahí. Y la obra muy entretenida, muy buena, el nivel espectacular. Yo no tenía idea tu condición de actriz, Loreto. Y no, lejos, maravillado, qué sé yo. Nos hiciste entrar en el personaje también, esas emociones que expresaba la protagonista. Y como te digo, para mí este fin de semana fue gratamente sorprendente en conocerlo, en compartir con el alcalde, tener al alcalde. No cualquiera tiene al alcalde en la casa, ¿eh? Ojo.
1: No,
2: y además
1: pues.
2: Sirviendo plato. Y además
1: sirviendo y abriendo plato. La puerta, a mí me abrió la puerta.
2: Ah, mira, pues acá sirvió varios platos. No, estamos a otro nivel, sí. este club de adultos mayores se las trae. Así que... Nada, solamente brindarle un abrazo tremendo, grande a todos los viejitos lindos y a ustedes también que cumplen, y yo siempre se los digo, es que puede un rol, pero fundamental en acompañar día a día a todos a los oyentes, digamos, y como los vecinos que estuvimos los hoy ahí, muchos viejitos, pues entonces su compañía real a diario significativa es precisamente la radio con todo lo que ustedes hacen. Hace la comunidad. Así que un abrazo, un besito para ti, Loreto. Felicitaciones, tremenda actriz que eres.
1: Muchas
2: y nada,
1: gracias.
2: Un talento en el marco. Y quiero dedicarle un temito ahí a mi mujer antes de cortar estos celos del Fernández que nos encanta tanto.
1: Ah, claro que sí. La vamos
2: y
1: a programar.
2: A ustedes, pues. Gracias a ustedes de todas las maneras.
1: Muchas gracias a usted, don Lenny, por el saludo, por haber asistido también a la obra. Yo fui a hacer un brindis con ustedes, pues.
2: Y... Sí, pues, se lo vimos. Oye, le dimos así media ligera de ropa, te quiero decir. ¿Eh?
1: Por favor, no, no, la audiencia se va a crear.
2: Va a crear otra expectativa. Sí. Ah, no, para aclarar, es parte del personaje. Exacto, es parte del personaje de la reina Isabel baila la ranchera, cantaba ranchera. Sí. Es parte del personaje. No se va a pensar otra cosa.
1: Sí, la gente es muy creativa.
2: Claro, se puede dar para tu acaso. No era eso. Parte de la obra y no, sí. Muy buena, Loretito. Te felicito, digamos, bueno, y el grupo muy bueno también, por el autor de la obra y todo.
1: Muchas gracias, muy amable, Lenny. Yo salí a buscarlo, pero no lo encontré. Se fueron inmediatamente.
2: Nosotros también te salimos a buscar. Mire. Y para la foto, sí, con la pues. Pista, obviamente. Además que está ahí con esa tenía roja ahí de como de español, así muy bonita. Sí, pues, así que eso. Oiga. Un besito, Loreto, muchas gracias y un abrazo a Jaime también.
1: Un abrazo para usted y para su señora y para su madre también por abrirnos las puertas de su casa. Que esté muy
2: siempre,
1: bien, Lenny.
2: Siempre están abiertas para usted y la comunidad.
1: Muchas gracias. Un abrazo, que esté muy bien.
2: Gracias, igual. Chao, chao.
1: Chao, chao.

Caña Brava, a caballo, como decía esta agrupación ahí, para Don Arsénico, que lo solicitó. Pero una es muy poco, ¿cierto? Seguimos con Caña Brava acá en el 107.9 y ya estamos de regreso.

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1: La hora exacta en San Joaquín.
2: 12 horas, 56 minutos.
1: La temperatura del momento.
3: 17 grados.
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5: Y ya estamos de regreso acá en nuestro programa Diálogo Comunal, tu mejor día, cuando son las 12:57, 17 grados es la temperatura, muy agradable esta hora. Y tengo grandes invitados, ya nos puede visualizar a través de Facebook y YouTube, porque estoy junto a redoble de tambores, sería entretenido, ¿cierto? Pero no, no hay redoble de tambores, lo voy a hacer yo. Ah, manual para nuestros amigos y amigas. Emprende San Joaquín está presente con todo el equipo. Está junto a nosotros Alejandra Díaz, directora de Desarrollo Económico Local. Y también está Juan Carrasco Cabrera, asesor del Centro de Negocios Cercotec La Florida San Joaquín, y nuestro amigo Alfredo Rosel de Fomento Productivo. Bienvenidos, bienvenida. ¿Cómo están?
6: Muy bien.
7: Hola, muchas gracias.
6: Muchas gracias, bien, acá estamos.
5: También, qué bueno, con ánimo para este día lunes, entregándonos, nos van a entregar muchas noticias interesantes para todos nuestros amigos emprendedores, emprendedoras que están escuchando y que también, bueno, vecinos también de la comuna y quisieran también emprender. Cuéntenos, Alejandra.
7: Bueno, primero que nada, saludar a todos quienes hoy día nos están escuchando. Comentarles que nuestra dirección, probablemente algunas personas no la conozcan, nuestra Dirección de Desarrollo Económico Local se encuentra en el segundo piso del Centro Cívico y algunas dependencias del primer piso. En este pueden encontrar la OMIL, Fomento Productivo, la Escuela de Capacitación y el OTEC, y además Espacio Mujeres, que se encuentra en una dependencia externa, que es Varas Menas 230. Ya en este contexto y con la idea de apoyar el desarrollo económico local, nosotros hemos coordinado una actividad en alianza con Cercotec a propósito de la Semana de la PYME. Uh-huh. Ya aquí yo quiero un poco pedirle a Juan que pudiésemos comentar respecto del seminario, que principalmente apunta a entregar conocimientos y manejo de la IA para la venta de los productos, para poder comercializar los productos. Uh-huh. Ya también vamos a contar en esa oportunidad la presentación del Hub Metropolitano para que nuestros vecinos y vecinas puedan conocerlo. Uh-huh. Pero también quisiera pedirle a Juan, aparte de luego entregar más información, uh-huh, que nos pudiese contar un poco cómo es la atención que tenemos desde el Centro de Atención Cercotec de San Joaquín, uh-huh, los días que se atiende, el horario y lo que él más, o sea, qué más quisiera agregar respecto de los servicios que se entregan a la comunidad.
5: Sí, Juan, queremos saberlo todo. Todo y más.
6: Vamos a tratar de ser concretos con la información entonces para que nuestros emprendedores queden muy claros.
5: Oye, bueno, Juan, disculpe que lo interrumpa. Mire, primero me gustaría saber, antes de que entregue todo eso, hay gente que no sabe nada de esto. ¿Y qué es el Centro de Negocios Cercotec? Primero que, para empezar con eso.
6: Te cuento, el Centro de Negocios Cercotec es una entidad pública, uh-huh, que está operado actualmente por la Universidad Central y tenemos la misión de atender y acompañar a todos nuestros emprendedores en 5 comunas del sector
7: sur
6: de Santiago. Yeah. Uh-huh. San Joaquín, La Florida, La Granja, Peñalolén, La Florida y San José de Maipo.
5: Muy bien.
6: Esas son las comunas que tenemos asignadas.
5: Ya. Yeah.
6: Yo como asesor estoy asignado netamente a la comuna de San Joaquín. Uh-huh. Yo atiendo esta comuna y mi labor fundamentalmente es poder hacer el nexo entre el centro de negocio, que está ubicado en la comuna de La Florida, y en este caso la Dirección de Fomento de San Joaquín, que es la que lidera todo el emprendimiento dentro de la comuna. Uh-huh. En base a eso y en función de eso hemos generado una serie de actividades en los últimos años, en donde hemos podido darle valor a lo que nosotros hacemos como centro dentro de la comuna y por otro lado poder acompañar a nuestro emprendedor en este difícil proceso, ¿ya? Que es el emprendimiento, sí, no es fácil.
5: Sí, y acompañar, cuando usted dice acompañarlo, ¿de qué forma lo hace?
6: El proceso de acompañamiento da desde el momento en que el emprendedor desea, tiene una idea de negocio, tiene un proyecto que está ejecutando y uh-huh. nosotros lo acompañamos y lo orientamos desde el proceso de formalización hasta el desarrollo de su negocio. Uh-huh. Todo en todo el ecosistema del emprendimiento. Uh-huh. No solamente nos enfocamos en el tema de la formalización, que muchas veces se confunde, que nosotros solamente formalizamos. No, nosotros solamente no solamente hacemos eso, sino que acompañamos también si el emprendedor tiene temas de marketing, si el emprendedor tiene deficiencias con el tema contable, si el emprendedor, por ejemplo, no sabe cómo orientar sus ventas, qué segmento orientarlo. Uh-huh. Nosotros estamos en ese proceso. Uh-huh. De alguna forma, siempre cuando se habla de Cercotec se tiene la idea de los fondos concursables típicos, Capital Abeja, Capital Semilla, Fondo uh-huh. Crece, que es lo que uno ve más en la noticia. Pero no solamente somos eso, somos una entidad que acompaña al emprendedor y de la mano de eso tenemos muchos casos de éxito acá en la comuna de San Joaquín, de emprendedores que han sido asesorados por el centro en acompañamiento con la Dirección de Fomento y actualmente les va muy bien. Entonces, esos casos de éxito también queremos visibilizarlo en este seminario. Y ahí quiero ir un poco también, que el seminario nace un poco por la necesidad de mostrarle a nuestra gente, a nuestros emprendedores de San Joaquín, lo que estamos haciendo y también un poco acoplarnos y orientarnos a las nuevas tendencias. Una de estas tendencias, todos lo sabemos, es la inteligencia artificial. Y actualmente nuestros emprendedores, si bien es cierto, lo han escuchado, pero de alguna manera se les hace un poco extraño la usabilidad de este aplicativo. Y nosotros queremos acercar un poco a esto a la comunidad y mostrarle que es una ayuda muy grande. Es un partner que nosotros podemos aprovechar de buena manera. Mm. Esto no reemplaza la idea propia del emprendedor, o sea, no parte de esa base, sino que es un acompañamiento adicional a todos los que hay que te ayuda un poco a hacer más fácil la vida.
5: Sí, la inteligencia artificial que está más presente y que nos ayuda a los emprendedores, emprendedoras, a facilitar catálogo, vitrina, imagen, ¿cierto?
6: Segmentar correctamente el público objetivo a que uno quiere abarcar y una serie de elementos.
5: ¿Qué quiero decir incluso?
6: Exacto. ¿Cómo lo quiero redactar de una mejor manera? Uh-huh. Si uno tiene que hacer algún tipo de ficha técnica. Entonces, sí. Es un buen acompañamiento para nuestro emprendedor y lo que nosotros queremos hacer, tanto el centro de negocio como la Dirección de Fomento, liderada por Alejandra, es que los emprendedores entiendan cómo funciona esto y lo puedan aplicar en su emprendimiento.
5: Uh-huh. Oye, ¿y qué días pueden acercarse para este acompañamiento, para esta atención que ustedes les están brindando desde Cercotec?
6: Eso faltó.
0: Sí. El día lunes, ¿no?
6: Nosotros atendemos como centro de negocio, y eso queremos también hoy día realizar un poco, es que nosotros atendemos todos los días lunes desde las 10 de la mañana hasta las 4 de la tarde.
5: Ya. ¿Puedo llegar libremente o hay que...?
6: No puedes llegar libre, o sea, si llegas libremente te atendemos, no hay problema.

0: Emprendedor es que si tiene su proyecto que está ejecutando y quiere empezar ya a operar con el proceso de formalización y todo lo que implica, lo invitamos a agendarse y aprovechar las instancias que como centro de negocio estamos haciendo dentro de la comuna. De hecho, el día de mañana tenemos una capacitación, que es la segunda capacitación de tres o cuatro que vamos a hacer, en donde vamos a empezar ya a una introducción a lo que es la inteligencia artificial para prepararnos con todo para el seminario, ¿eh? El seminario se viene con todo.
1: Sí.
0: Si hay algún emprendedor que está escuchando y que mañana quiere acudir a las dependencias del cowork, a partir de las 9:30 de la mañana, vamos a estar con una capacitación de introducción a la inteligencia artificial, con una relatora especializada en el tema. También va a haber un rico coffee para que nuestros emprendedores puedan acudir. Así que los invitamos, dejamos extendida la invitación. Estamos haciendo hartas actividades, bueno, de la mano de la Dirección de Fomento y todo lo que implica, estamos ya planificados para todo el resto del año. Y qué es lo importante es que nuestros emprendedores nos aprovechen, nos utilicen todas las herramientas que están disponibles, que son hartas y lo mejor de todo, que son gratis. Eso es lo
1: Sí,
0: mejor de todo, ¿eh?
1: sí. Oye, bueno, tú comentaste de este cowork, diste más o menos luces de también la invitación que van a hacer con respecto a este seminario que se viene con harta información.
2: Sí.
1: Pero para eso tú me decías que hay que inscribirse, ¿cierto? ¿Dónde se pueden inscribir? Usted me comentaba de que lo tienen que hacer directamente con Alfredo. Alfredo, por favor, díganos dónde lo podemos ubicar.
3: Hola, hola a todos nuestros amigos, vecinos, vecinas, emprendedores. Bueno, Centro Cívico, Sierra Bella 2888, podemos directamente, pueden escribirme alfredorosel@sanjoaquin.cl también para ir coordinando esta puesta en escena de mi amigo Juan en este mismo espacio nuevo que está ahí especializado para la capacitación. Así que nosotros le vamos dando la hora y después luego se va confirmando. Juan también un día antes y el mismo día también confirma que la persona puede. Así que tenemos bastantes vecinos que ya han participado de esto y que están disfrutando de este asesoramiento gratuito y que obviamente les ayuda a no estar solo, ¿no es cierto? Porque en este mundo que vamos a estar ahora infligiendo, ¿no es cierto?, con nuestro seminario, vamos a hablar de negocios, vamos a estar con emprendedores, este mundo lo vamos a abrir. Y bueno, vamos a acercarnos a la IA como una de las herramientas más poderosas. Y por supuesto, queremos entregar todo el tipo de capacitación y por eso Fomento Productivo y Didel por completo está en disposición completa para poder asesorar, acompañar a nuestros emprendedores, que hay muchos, ¿eh? Tenemos una base de datos bastante fuerte donde tenemos a todos nuestros vecinos que en algún momento o quizá en el futuro quieren emprender.
1: Absolutamente. Oiga, igual nuestra comuna hay harta emprendedora que quizás no tiene, o emprendedor que no tiene tanto conocimiento digital. Entonces, ahí, ¿cómo entran ustedes también para capacitarlo? Porque si bien ya tiene que manejar, por ejemplo, redes sociales versus también la inteligencia artificial.
2: Sí, bueno, al respecto, primero hacer una aclaratoria. Lo que Alfredo hoy día maneja como agenda es la agenda de Cercotec. Nosotros dentro del día de mañana se va a subir a Didel-San Joaquín Instagram la publicación del seminario para que puedan inscribirse a través de ese medio.
1: Ah, ya.
2: Ya, también pueden hacerlo a través del correo, pero mañana ya va a ser, se va a difundir como tal. Importante decir que este seminario va a ser el martes 13 de octubre en el Teatro de San Joaquín, ubicado en Coñimo 286, a partir de las 10 de la mañana. Ya, así que están, y la comunidad que no es emprendedora también está invitada. Ya, nuestra idea es enfocar la economía local y la economía también tiene que ver con personas que no son emprendedoras, ¿ya? Respecto a lo que tú me decías, como dirección también contamos con la Escuela de Capacitación y Fomento que entregan academias, ¿ya? Hace poco terminamos una academia con la Universidad de las Américas, en donde, por ejemplo, tuvieron cursos de manejo computacional de Excel, de contabilidad, etcétera. Todas estas oportunidades y este acceso a la información lo pueden obtener a través de nuestra página de Instagram, en donde se publican todas nuestras capacitaciones. Ya, de hecho, con el lote que estamos hablando, que es probable que tengamos alguna capacitación orientada en alfabetización digital en unos meses más. ya

0: Bueno, y quisiera aprovechar la instancia para comentarles también que en la UMIL los días lunes, miércoles y viernes, desde octubre a diciembre, vamos a tener reclutamientos laborales, principalmente son de Coca-Cola, y lo que buscan son cargos de operarios y quienes manejan grúa horquilla con licencia D. Ya, para esto tienen que tener su certificado de antecedentes, su currículum vigente, mayor de 18 años, e incorporar si tienen alguna licencia de conducir para poder optar alguna de nuestros trabajos. Y por último, indicar que a través de la Escuela de Capacitación y el OTEC vamos a desarrollar dos cursos próximamente, uno de Softgel, que va a ser los días lunes y miércoles, y se va a publicar la semana del 15 de octubre. Para que estén atentos para las inscripciones.
1: Sí, porque sí,
2: es que harta la información que nos está entregando Alejandra, pero hace una lluvia de buenas noticias.
0: Por eso tenemos que aprovechar esta instancia.
2: Pero tranquila que hay tiempo, así que tranquila, porque yo no alcancé a entender lo primero que dijo. Después
0: Lo que pasa es que Alfredo lleva la agenda de Cercotec.
2: Ya, no sé.
0: Ya, si las atenciones de los días lunes. Uh-huh. Pero para las inscripciones al seminario, uh-huh, vamos a tener un link y un formulario
3: digital
0: de inscripción en nuestra página de Didel en Instagram.
2: Súper.
0: Eso era.
2: Uh-huh. Oiga, todos los puestos de trabajo que usted me comentaba, ¿están Didel-San Joaquín?
0: No, solo deben acudir.
2: Solo deben acudir.
0: Los lunes, miércoles y viernes, uh-huh, desde octubre hasta diciembre. Uh-huh. Ya el horario es de 9:30 hasta las 13:00.
2: Muy bien.
0: Ya en ese horario se atiende a todo el público que quiera optar a esos cargos.
2: Uh-huh. Oiga, y entremos con respecto a lo que nos decía sobre el seminario. Usted también comentó de que van a abordar otro, va a haber otro tema, y que es el Hub Metropolitano. Uh-huh. Ya, para quienes desconocemos, porque yo nunca lo había escuchado, ¿qué oportunidades nos pueden ofrecer? ¿De qué se trata? ¿Y si nos pueden orientar? Alfredo,
0: sí, claro.
2: Juan, Alejandra.
0: Bueno, el Hub Metropolitano es un proyecto del gobierno regional junto a una fundación que en este minuto no recuerdo el nombre exacto, pero con una fundación. Uh-huh. Y el Hub lo que tiene son instancias de capacitación dirigidas a los emprendedores y emprendedoras de la región metropolitana. Pero no solo brindan capacitación, sino que desarrollan muchas actividades que potencian los emprendimientos de los emprendedores. Ya, por ejemplo, tuvimos no hace mucho una feria textil. Entonces nosotros llevamos a nuestra cooperativa en formación, las creativas, y ellas mostraron a empresarios extranjeros sus productos, por ejemplo, para generar el encadenamiento productivo.
2: Interesante.
0: Ya tienen salas en las cuales tú puedes agendar y tener reuniones. Puedes solicitar una sala para hacer un pitch. El pitch es como yo vendo mi producto, claro, en un tiempo determinado. Tienen además salas donde uno puede grabar.
2: Esto es donde lo que antiguamente era Chilectra, ¿no?
0: En sí. San Isidro.
2: ¿Sí?
0: San Isidro 87, creo que es el número.
2: Sí.
0: Sí, exactamente. Era
3: octavo piso.
0: Uh-huh. Octavo piso, exactamente. Uh-huh. Entonces, es una instancia destinada a los emprendedores y emprendedoras de la región metropolitana para que puedan desarrollar todas las habilidades y tengan todas las herramientas para poder trabajar. Por ejemplo, pueden también generar alguna reunión con un empresario, uh-huh, por ejemplo, o no tienen dónde trabajar, se les acabó el internet, pueden llevar su computador y trabajar ahí. Es un espacio bastante moderno y cuenta además con mudadores y una sala de cuidado de niños.
2: La idea es profesionalizar, ¿cierto?
0: Exactamente.
2: Que se vea mucho más.
0: Más hoy día, que nuestro mundo va muy rápido y nosotros tenemos que de una u otra manera entregar todas las herramientas para que nuestros emprendedores puedan estar al día y estar al mismo nivel de los demás.
2: Uh-huh. Sí, pues. Oye, qué interesante el hub. Sí, yo lo había escuchado.
1: Para humanizar un poco, te hago una especie de World Café.
2: Sí, es como lo que hace una empresa de banco. Exacto. ¿Cierto?
1: No queremos decir no, World Café.
2: Pero es lo de tanto. Sí, porque es que, miren, aterricémoslo. O sea, si viene un empresario, yo soy sastre, y en vez de atenderlo ahí en mi casa con las telas, la máquina de coser, qué más lindo que llevar mi trabajo bonito, exacto, a una sala, tener una
3: buena vista de Santiago.
1: Y sabes lo que pasa, Pamela, yo siempre le decimos, bueno, le decimos a los emprendedores que uno tiene que ser el gerente general de su empresa.
2: Y que
1: aunque seas el, aunque seas la única persona que trabaja en tu empresa.
2: Sí.
1: Entonces, si tú, por ejemplo, eres un, como dices tú, una persona que es un sastre y eres eres
2: el que
1: solamente
2: hace todo,
1: tú
2: el que hace todo, claro,
1: y tienes la posibilidad de hacerle, no sé, por la confección a una gran empresa, qué mejor que este lugar para que tú profesionalices lo que estás haciendo, uh-huh, te presentes como gerente general, uh-huh, en un buen lugar, y lo otro que vas a ser inmediatamente atractivo para la empresa que te quiere, para que te quiere,
0: claro,
1: tomar.
2: Sí, hay que creerse el cuento.
1: Escuchen,
2: emprendedores y emprendedoras y futuros también que quieran emprender, aquí hay una red de apoyo gigante y que se están haciendo cosas a nivel regional muy, muy buenas, como el HAT. Uh-huh. Y que es muy asequible, o sea, facilísimo llegar ahí, Metro Santa Lucía.
1: De hecho, exactamente, quiero dar un ejemplo, tenemos un emprendedor, bueno, uh-huh, no es de la comuna de San Joaquín, pero en general él tiene y produce salsas para sushi.
2: Ya.
1: Y él trabaja en una cocina como una olla, tiene su resolución sanitaria, pero una cocina tradicional, uh-huh, y él se vende como gerente general de su empresa, y de la mano con esto, es tan bueno el producto que lo contactó Jumbo. Lo contactó Jumbo, llegó a oídos de Jumbo, porque él le vendía a una empresa que trabajaba para Jumbo, uh-huh, y ellos lo refirieron, y ahora este cliente es proveedor de Jumbo.
2: Mira.
1: Teniendo una cocina,
2: sí,
1: tradicional, y ahora él. Y me decía, Juan, yo creo que Jumbo no tiene idea, yo hago todo en esta cocina. Bueno, y ahora eso le ha permitido tener un espacio más grande y aprovecharlo, pero. Pero si uno se vende bien, créanme, emprendedores y emprendedoras, que la cosa puede funcionar. Y le pueden dar, sí, como se dice por ahí, el palo al gato.
2: Sí.
1: Y un detalle importante. Hablaba la Alejandra del tema de las capacitaciones. Nosotros como centro de negocios también tenemos una malla de capacitación.
2: Uh-huh.
1: ¿Ya? Que está disponible para todos nuestros emprendedores a través de nuestro Instagram, arroba cdn-laflorida. Uh-huh. Repito, cdn-laflorida. De hecho, ya publicamos todas las capacitaciones para el mes de octubre. Están disponibles. Son todas online, duran 2 horas y está orientada al distinto perfil de emprendedor. El que tiene deficiencias con el tema digital, el que quiere aprender a hacer su declaración de impuestos, el que tiene brechas para entender el modelo de negocio. La más amplia gama de capacitaciones las puedes encontrar en nuestra malla mensual de que nosotros publicamos a través de nuestro Instagram. Uh-huh. Y aparte tenemos una serie de capacitaciones y clínicas también, contables, jurídicas, donde también podemos apoyar a nuestros emprendedores y emprendedoras de ser necesario. De hecho, hay un emprendedor de San Joaquín que se llama Don Cochuflí. No sé si lo han escuchado hablar, Don Cochuflí.
2: Sí.
1: Don Cochuflí, con el apoyo del Centro de Negocios, hace poquito registró su marca,
2: yeah,
1: a través de INAPI. Qué importante es tener el registro y la identidad de tu marca. Él no lo había hecho y la marca Don Cochuflí tiene hartos años, pero nunca había sido inscrita.
2: Uh-huh.
1: Y ahora está escrita. Entonces, él es dueño de su marca y en función de eso puede operarla.
2: Sí.
1: Entonces, generar identidad también es muy importante para nuestros emprendedores. Entonces, ese tipo de ayudas nosotros otorgamos y aprovechan estas instancias.
2: Sí, pues hay que activarse, trabajar, buscar herramientas, así es que invitamos a todos nuestros amigos y amigas que nos están escuchando en este momento a través del 107.9 que busque inmediatamente a través de las redes sociales a Cercotec, a Didel, Fomento Productivo, ahí para que se contacten con Alfredo, pidan ahí la cita para asesorarse con Juan, directamente con Juan, ¿o no?
1: Directamente conmigo.
2: ¿Sí? Sí. Ah, ya, muy bien. Y para que vayan viendo todo lo que está aconteciendo acá en San Joaquín para capacitarles, para que tengan mejores emprendimientos y para que vendan mucho más y lo vendan todo. Y sigan creciendo también, pues. Yo, por ejemplo, conocí en una feria del patrimonio a Superpan.
1: Superpan es cliente de Centro de Negocios de la Florida.
2: Exacto, Superpan.
1: El asesor es Cristian Durán, el que asesora esa empresa.
2: Uh-huh.
1: Y también él empezó muy pequeño, muy pequeño. Y empezó con fondos concursables. De hecho, ahora paralelo con esto, hace poquito nos enteramos que dos emprendedores, San Joaquín, ganaron el Capital Abeja. Ganaron Capital Abeja, a pesar de lo difícil que fue este año ganarse, porque se disminuyó harto el presupuesto, pero... Uh-huh. Pero él empezó con un Capital Abeja, después se ganó un Fondo Crece y ahora Superpan es un ícono dentro de la comuna de Quinta Normal, porque ¿cuál era su propuesta de valor? Que siempre hablamos de la propuesta de valor. La propuesta de valor era acercar la dulcería gourmet a una comuna popular. Y lo logró, porque si tú vas a Superpan, no sé si han ido alguna vez, está ubicado, él tiene su negocio establecido y tiene sus mesas ahí en la calle. Y tú le pides la carta y todo es bien, es realmente de calidad y a un valor, un precio accesible y dentro de una comuna popular. Y esa es su propuesta de valor.
2: Sí.
1: Esa es su propuesta de valor. Y ahí invitamos a todos nuestros emprendedores también a entender bien su propuesta de valor. ¿Qué es lo que quieren hacer en un futuro? Cuando hablamos de propuesta de valor, siempre nos tenemos que hacernos cargo de tres cosas fundamentales. La primera es entender dónde hay un problema, dónde hay algo que no está resuelto. Segundo, nosotros como emprendedores buscar una solución a ese problema. Y después la tercera parte es ejecutar el plan de acción para responder a esa necesidad. Uh-huh. Y ahí nosotros elegimos correctamente nuestra propuesta de valor. De repente un poco se malutiliza y todos hablan de propuesta de valor, pero hay que tener bien claro que siempre la propuesta de valor va enfocada en la resolución de un problema que nosotros descubrimos y nos hicimos cargo.
2: Interesante ahí lo que nos deja Juan. Yo soy emprendedora, entonces también me gusta mucho.
0: Ah, pero estás cordialmente invitada a participar de todas nuestras actividades y capacitaciones.
2: Gracias. Muchas gracias, Alejandra. Sí, sí. Oiga, entonces, recordémosle a todos nuestros amigos y amigas sobre seminario sobre la IA para los emprendedores y emprendedoras y toda la comunidad también que quiera participar.
0: Sí, están cordialmente invitados el día martes 13 de octubre a las 10 de la mañana en el Teatro Municipal, ubicado en Coñimo 286. Ahí los esperamos. Sí. Y las esperamos.
2: Y también este momento quizás va a ser para aprender sobre estas herramientas que ustedes nos comentan, pero también lo importante también de conocer otras experiencias, conocer otros emprendedores, vamos viendo.

instancias para que los emprendedores puedan conocerse, puedan aprovechar de ver a otros emprendedores que están en situaciones similares y aprovechar eso. Y hay cosas que de repente uno no sabe o no conoce y tiene a otro emprendedor que sí lo está haciendo y ahí se genera esa sinergia. Y ha pasado, no es utópico. Tenemos emprendedores que, por ejemplo, sobre todo en el tema de marketing, que tienen harta deficiencia en el tema marketing y se han encontrado con otros emprendedores que generan que tienen empresas o tienen emprendimientos de marketing y gracias a esa instancia logran generar esa unión y

0: Sí, interesante.
1: Ese día 13 de octubre, que están todos invitados, también va a ser un bonito encuentro entre emprendedores también de la comuna. Uh-huh. Y algunos de los objetivos es que estas personas, nuestros participantes, no solamente comprendan qué es la inteligencia artificial, sino que también la puedan identificar y como oportunidades concretas incorporarlo en su negocio, ¿no es cierto? Permitiéndolo lo principal, Lore, uh-huh, ahorrar tiempo, por ejemplo, mejorar la presentación de sus productos, fortalecer sus estrategias de venta, generar contenido, analizar, informar, acceder progresivamente a nuevas herramientas digitales, porque la IA da para mucho, pero lo que vamos a concentrarnos es hablar de negocio, entonces vamos a estar ahí todos como en la misma frecuencia. Así que todos aquellos que quieran estar conectados con nosotros, Didel-San Joaquín, pueden tener conexión con nosotros. Y es tan fácil como que puedan entrar en nuestra base de datos con el celular nomás. Uh-huh. Y ahí nosotros ya en nuestra base de datos podemos enviarle todas las distintas ofertas que tenemos desde la OTEC, desde los 1000 y Fomento Productivo. Uh-huh. Así que invitados están todos aquellos que quieran emprender, los que están emprendiendo y los que van a emprender. Así que estamos contentos de poder anunciar toda esta oferta para anunciar un 2027 lleno de propuestas y acompañando a nuestros emprendedores.
0: Uh-huh. Oye, y si pudiesen darle algún consejo a alguien que tuviese como una idea de negocio o que está quizá en su casa y puso un cartel, dijo, aquí se hacen costura y voy a empezar con, no sé, con haciendo disfraces, no sé, alguna idea, y hay que pensar en grande, ¿qué consejo le darían ustedes?
2: O sea, hay que pensar en grande, pero hay que partir de a poco.
0: ¿Ya?
2: Ya, y hay que ir por ensayo y error. Uh-huh. Ya, probar con un producto, me va bien con este producto, lo sigo produciendo, busco otro, me va bien, me va mal, lo cambio, no lo cambio. Y tener un plan de negocio, que eso también es importante. El plan de negocio es finalmente el que dirige hacia dónde voy.
3: El famoso modelo de negocio que uno habla.
2: Exactamente.
3: Es súper importante, tener claro cuál es tu modelo de negocio. Y si uno se va acompañando con este modelo de negocio y va perfeccionando lo que es el modelo de negocio, puede llegar a un punto en donde llega esa famosa performance que dice Alejandra, y al final el producto que uno está ejecutando o el servicio que uno está ofreciendo se hace indispensable para la persona que lo necesita. Uh-huh. Pero muchas veces no pasa al tiro.
0: No, es un proceso largo.
1: De busquilla, muy busquilla. No, bueno, el emprendedor,
3: a lo mejor le diste el palo al gato, puede ser.
2: Pero tiene que ver también con la actitud. Porque
3: y con la actitud.
2: Si me frustro, probablemente no siga intentándolo. Aquí, ensayo y error permanente.
1: Son muy
2: Entonces uno tiene que tener amigos. Tolerancia también a la frustración y decir, me equivoqué, no era por aquí, tengo que ir por acá. Sí. Es súper importante como la actitud de emprendedor.
0: Y hacer un constante diagnóstico, ¿cierto? Sobre el servicio o producto que yo estoy haciendo.
1: Muchas de las personas que emprenden, por ejemplo, un ejemplo así como el que pusiste tú de alguien que quisiera costura, va a ir buscando en el tiempo, entendiendo un poco cómo se mueve, que a lo mejor hay nichos, que a lo mejor son las escuelas su nicho, a lo mejor no los disfraces, pero tiene que ver con la misma máquina de coser, con las telas. Entonces, por ahí va enfocando, se va especializando y se va haciendo único dentro de todo el mercado, y eso le da un plus. Así que, de todas maneras, también los invito a que se junten entre emprendedores, a conversar de esto, para ver cómo les va a cada uno y ahí aprendiendo. Yo creo mucho en ese ejercicio de la conversación entre los mismos pares para que vamos nutriéndonos. Porque una cosa es hacerlo, lo otro es cobrar, lo otro es venderlo.
0: Sí.
1: Solamente la primera parte, ¿no? Entonces, este camino es largo.
0: No, y también aquellos que están ahí temerosos si dar o no dar el paso a emprender, porque emprender es riesgoso.
1: Es valiente.
0: Sí. Bueno, los invitamos entonces también para este seminario, para que conozcan al equipo.
2: Exactamente.
0: Y ya saben los horarios, están listas ahí las redes sociales, muy activas para cualquier consulta, ¿cierto?
1: Y que vayan a Sierra Bella, uh-huh, 2888, en el segundo piso, a encontrarnos, OTEC, OMIL, Fomento Productivo.
0: Muy bien. Alfredo, Alejandra, Juan, muchas gracias por estar con nosotros acá en Radio San Joaquín. Para finalizar, ¿algo que quisieran puntualizar, algo que quisieran comentar?
3: No, en mi caso solamente invitar a nuestros emprendedores a seguirnos en @cdn-lafloridá, uh-huh, aprovechar la instancia de capacitación permanente que tenemos dentro de la comuna. Nosotros actuamos como una especie de mentor de nuestros emprendedores y la idea es que aprovechen esa instancia, que se acompañen por nosotros. Muchas veces van emprendedores, van a la primera, segunda sesión, después se olvidan.

0: o no van más, aprovechen de esta instancia que es gratuita y que el único foco es que a ellos les vaya bien. Eso es lo que quiero decir. Y
1: sí, yo quería agregar que nosotros también contamos con una ficha de inscripción de emprendedores en Fomento Productivo y cuando la persona se inscribe pasa a ser parte de nuestra comunidad, una comunidad que está en un WhatsApp. ¿Ya? Entonces ahí realizan consultas, podemos difundir todas las actividades que tenemos. Es una comunidad bastante eficiente en temas de tiempo y eficacia respecto de la información que se entrega. Uh-huh. Ya no todo el mundo puede acceder a Instagram, pero todo el mundo tiene celular y tiene un WhatsApp con el cual se puede comunicar.
2: Sí.
1: Eso quería agregar.
2: Muy bien,
3: Alfredo. Yo para cerrar quiero felicitar, porque no solamente Didel es muy amplio, ¿no es cierto? Uh-huh. Pero por ejemplo, si estás comunicado con Didel, -San Joaquín, hace una semana tuvo el curso de grúa horquilla, por ejemplo, que la UTEC, imagínate, absolutamente gratis, todos felices, porque es un curso caro y que terminaba hasta con la misma licencia, ¿cierto?
1: Sí.
3: O sea, fomentado por Coca-Cola. Creo que eso no se da en todos lados, y aquí en San Joaquín están ocurriendo cosas de ese calibre. Nosotros somos parte de todo ello, y bueno, comentarles que así se podrían topar con muchas sorpresas gratuitas que se están haciendo en la comuna, y que necesariamente, si quieren emprender o quieren saber algo, se junten con nosotros, nos vayan a ver, se van a encontrar con muchas sorpresas.
2: Uh-huh. Y buenas noticias. Así es que agradecemos esta lluvia de información muy positiva.
0: Se pasó rápido el tiempo.
2: Así es, en Radio San Joaquín.
1: Agradecerles a ustedes por recibirnos y poder entregar esta información a la comunidad.
2: Las puertas están abiertas siempre con buenas noticias.
3: Gracias. Radio San Joaquín, grande.
2: Agradecemos a Alejandra Díaz, directora de Desarrollo Económico Local Didel, Juan Carrasco Cabrera, asesor del Centro de Negocios Cercotec, La Florida San Joaquín, y Alfredo Rosell, amigo de la casa, también de Fomento Productivo. Que estén muy bien. Nosotros hacemos una pausa musical y regresamos acá con nuestro diálogo comunal. 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

0: 13 horas, 33 minutos.
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0: La hora exacta en San Joaquín.
1: 14 horas, 1 minuto.
0: La temperatura del momento.
2: 17 grados.
3: Humedad 57%.
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0: 14 horas, 9 minutos.
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4: 14 horas, 29 minutos.
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3: La hora exacta en San Joaquín. Son las 15 horas. La temperatura del momento.
4: 17 grados.
5: Humedad 55%.
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0: La hora exacta en San Joaquín.
1: 16:01.
0: La temperatura del momento.
2: 17 grados.
3: Humedad 55%.
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0: 16 horas, 8 minutos.
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1: 16 horas, 29 minutos.
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0: La hora exacta en San Joaquín.
1: 17 horas, 1 minuto.
0: La temperatura del momento.
2: 17 grados.
3: Humedad 57%.
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0: La hora exacta en San Joaquín.
1: 18 horas, 2 minutos.
0: La temperatura del momento.
2: 17 grados.
3: Humedad 55%.
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Y hasta aquí llegamos con los recuerdos de la vieja vitrola. Nosotros le daremos cuerda a nuestra vitrola y los dejamos invitados hasta la próxima edición. Programa creado y conducido por Jaime Ollaneder. Hasta pronto y muchas gracias por su sintonía.

0: La hora exacta en San Joaquín.
1: 19 horas, 1 minuto.
0: La temperatura del momento.
2: 16 grados.
3: Humedad 69%.
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7: Muy buenas noches, estimados auditores, bienvenidos a la edición número 767 para este lunes 28 de septiembre. El día 23 en la Sociedad de Escritores se recordó un año más de la partida de Pablo Neruda y estuvieron junto con temas musicales exponiendo la obra de Neruda. También está el sobrino de Pablo Neruda, pero yo no, ese día no pude estar, pero dice que fue grande la presentación. Vamos al recuerdo del día 12 de septiembre, cuando en San Bernardo se presentó el libro Locomotoras de Museo número 2 del escritor ferroviario Urquieta, y ese día entrevistamos a Sandriuska. Sandriuska pertenece a la Sociedad de Escritores de Chile y usa un artefacto que se llama Teremín, donde hace unos sonidos y forma una música. Teremín fue un inventor ruso que hizo esa máquina y bueno, y ella es poeta también, es poeta, y nos habló cuáles son sus proyectos, qué es lo que está haciendo. Vamos a la entrevista. Estamos con Ricardo Urquieta.
8: Buenos días, muy buenas tardes.
7: Fue un día muy especial, la presentación de su hermano en el Salón Consistorial.
8: Sí, en realidad para nosotros como familia nos sentimos plenamente reconocido como grande ferroviario.
7: Sí.
8: Ah, y eso es lo que
7: hablé con su hermana también, que decía que era, tenían que salir muy rápido para ir a almorzar.
8: Exactamente. Cuando sonaba el pito,
7: tenían que salir disparado.
8: Cuando sonaba el pito teníamos que salir todos corriendo. Sí. Los que tenían
7: algunos en bicicleta
8: y otros tomaban el tren, el tren que algunos se bajaban en la estación de San Bernardo y el tren llegaba hasta la plaza, hasta el frente a la población La Lata, que se llama.
7: La Lata, sí.
8: Claro, y ahí se bajaba, pero cualquier cantidad.
7: ¿Usted sabe por qué le colocaron La Lata?
8: Sí, pues la Lata, porque esa era la antigua chacra La Lata.
7: De ahí el nombre.
8: Y ahí los ferrocarriles, sí. La caja de los ferrocarriles compró Ya. Y empezó a edificar.
7: Hicieron varios.
8: Hicieron tres sectores. Ya. El primer sector se llamó Merino Segura.
7: Mire.
8: El segundo sector, donde llegamos nosotros, se llamó Carlos Ibáñez del Campo.
7: Ah, ya.
8: Y el tercer sector se llamó Hugo Gálvez.
7: Mire, pero el alcalde de esa época.
8: Hugo Gálvez había sido
7: ministro
8: del trabajo.
7: Sí,
8: claro.
7: Sí.
8: Pero por eso nos sentimos nosotros orgullosos de ser San Bernardino, porque yo llegué como de 10 años aquí, pero yo en el fondo he hecho toda mi vida aquí en San Bernardo.
7: Claro. San Bernardo es un pueblo tranquilo, ahora se ha puesto un poco peligroso, pero...
8: No, sí, pues San Bernardo ha sido... como antes teníamos un alcalde que dijo San Bernardo, la ciudad del futuro.
7: Sí.
8: Claro, pero no sé, a lo mejor van a pasar ahí siglos para que sea la ciudad del futuro.
7: Sí. Bueno, fue muy importante haber conversado con usted.
8: Muchas gracias por esta conversación tan fluida que tuvimos aquí en este instante. Entre el amigo Miranda, que también parece que fue ferroviario.
7: No, pero yo amaba los trenes porque yo los miraba desde el cerro con mi tío y me decía mi tío, ahí está la maestranza, qué grandiosa se veía
8: no,
7: desde el cerro.
8: Imagínese, yo pienso que todo el mundo desde niño amó el ferrocarril.
7: Igual que los abuelos lo colocaban al lado de la estación para sentir el humo del tren.
8: Exactamente, pues claro, muy bonito.
7: Según decía mi abuela que hacía bien el humo del tren. Era en tradición.
8: Exacto, no sé por qué sería, pero era bien dañino.
7: Era el smog. Porque hacía muy amable.
8: Muy bien, pues, muchas gracias.
7: Bueno, que apareció fue el hermano de Iván Urquieta, donde también es ferroviario, y nos mostró esa otra visión de como trabajador, porque también estuvo en la maestranza de San Bernardo y mereció que haya aparecido, porque muestran esas etapas de vida que se realizaron en el pueblo. Vamos a un tema musical, Jaime.

Bueno, me he escuchado una canción del clásico Polanka que ya tiene su edad, pero sigue componiendo y sigue dando recitales, ya sea en Estados Unidos, fuera del país. De Pablo Neruda, el poema 19, de 20 poemas y un amor desesperado. Niña morena y ágil, el sol que hace la fruta, el que cuaja los trigos, el que tuerce las algas, hizo tu cuerpo alegre, tus luminosos ojos y tu boca que tiene la sonrisa del agua. Un sol negro y ansioso se te arrolla en las hebras de la negra melena cuando estiras los brazos. Tú juegas con el sol como con un estero. Y el té deja en los ojos dos oscuros remansos. Niña morena y ágil, nada y nadie, nada hacia ti me acerca. Todo de ti me aleja como del mediodía. Eres la delirante juventud de la abeja, la embriaguez de la ola, la fuerza de la espiga. Mi corazón sombrío te busca, sin embargo, y amo tu cuerpo alegre, tu voz suelta y delgada, mariposa morena, dulce y definitiva, como el trigal y el sol, la amapola y el agua. La poesía de Pablo Neruda. El otro de su trabajo, 16, poema 16. No, el 18 que diga. Aquí te amo, en los oscuros pinos se desenreda el viento, fosforece la luna, sobre las aguas errantes andan días iguales persiguiéndose. Se ciñe la niebla en danzante figura, una gaviota de plata se descuelga del ocaso, a veces una vela alta estrella o la cruz negra de un barco. Solo a veces amanezco y hasta mi alma está húmeda. Suena, resuena el mar lejano. Este es un puerto, aquí te amo y en vano te oculta el horizonte, te estoy amando aún entre estas frías cosas. A veces van mis besos en esos barcos graves que corren por el mar y hacen de donde nos llegan. Yo me veo olvidado como estas viejas anclas. Son más tristes los muelles cuando atraca la tarde. Se fatiga mi vida inútilmente hambrienta. Amo lo que no tengo. Estás tú tan distante. Mi hastío forcejea con los lentos crepúsculos. Pero la noche llega y comienza a cantarme. La luna hace girar su rodaje de sueño. Me miran con tus ojos las estrellas más grandes. Y como yo te amo, los pinos en el viento quieren cantar tu nombre con sus hojas de alambre. Poema 18. Vamos a un tema musical, Jaime.

0: Estamos en Radio San Joaquín, en el programa Patio del Sur, porque la cultura entra a sus casas desde un patio con la voz, nuestras historias. Bueno, vamos a la otra entrevista, Jaime, vamos a dar ahora. Estamos con Marcelino Romero, bueno, felicitarlo por la presentación y siempre usted ha estado pendiente de todos los escritores, de toda la cultura.
1: Muchas gracias.
0: Sí. ¿Desde cuándo empezó esta gestión para lanzar el libro de Iván Urquieta?
1: Bueno, esta es una gestión más de Don Iván, ¿sí? En particular, y el Ateneo que le acompaña a él como autor. Esta es la segunda edición ya del libro, la primera, como decían, se hizo ya hace un tiempo atrás. Sí. Afortunadamente vendió todas sus copias, ya se quedó sin copias y pudo hacer una versión ampliada de esto. Ya esto es una gestión que lleva aproximadamente un par de meses. Y bueno, a mí me invitaron también, y como cuenta con la colaboración del Departamento de Cultura de la Municipalidad de San Bernardo, también se pudo gestionar el lugar y se pudo gestionar las cosas que se ven acá presentes, porque que el audio, el amigo que también nos acompaña en el control del audio.
0: La edición del video también es hermosa.
1: Sí, la edición del video, sí, todo corresponde acá al amigo que trabaja en el área de comunicaciones, que es quien hace esa parte profesional en la presentación. Así que todos contentos porque ya es otra presentación de un libro de historia que logramos acá en el Salón Consistorial, que es un lugar muy bonito, un espacio bien cómodo, histórico, sí, exactamente. Entonces, aquí mismo donde se ha abierto la puerta para la música, la política tiene un lugar constante. Ahora también tenemos un lugar también para la historia, los investigadores y los historiadores.
0: Muy amable, ¿eh?
1: Eso, muchas gracias.
0: Esas fueron las palabras de Marcelino Romero del Departamento de Cultura de San Bernardo, donde nos habló ampliamente lo que significa para ellos presentar a un escritor, en este caso un ferroviario, que es Iván Urquieta, y bien por eso. Siguiendo con la literatura, Teodosio Fernández era un escritor que después llega a Chile, y en España había hecho una edición que se llama 10 años de poesía chilena, que toma desde el año 1915 al 1924 una generación de escritores que son vastamente reconocidos como el destacado poeta Enrique Gómez Correa, que perteneció al grupo La Mandrágora. Enrique Gómez Correa dice que nació en Talca, era abogado. Su memoria se tituló Sociología de la Locura. Como diplomático desde el año 1963, desempeñó misiones en Yugoslavia, Líbano, Siria, Guatemala y en la Organización Internacional de Ginebra. En los años 1949-51 vivió a su costo en París, incorporándose al grupo surrealista encabezado por André Breton. Ha participado en todos los congresos y seminarios realizados sobre estas tendencias estéticas, innumerables viajes por América Latina, Europa y Asia, y especialmente India y China. De Enrique Gómez Correa, La noche al desnudo. Al fin de cuentas, el hombre no es sino un vendaval, más que la hoja misma, es el recuerdo del viento que la agitó, y que era su propio viento. Entrar solo a la noche, conocer su misterio, sorprenderla desnuda en su lecho, implica también desnudar el espíritu a los hombres. No me arrepiento de nada, ni pensamiento fue lo que debió ser, porque sabía que todo corazón que sangra es puro, y es por eso os lo ruego, no tratéis de justificarme. Pero afuera ya canta el gallo, y dicen que cuando tal sucede, la noche vuelve a su escondite, sin recordar siquiera que yo nunca he de volver a los lugares de antes. Al despedirme de vosotros, mis fieles amigos, diré: este corazón que soportó la tiniebla, soportará también la luz. Estará disponible a las nuevas seducciones de tu ojo, conocerá los placeres y amarguras del error. Este corazón os dice: amar la estrella de lo desconocido, de la noche al desnudo, 1945. Otro de sus poemas, La marca del fuego, ese ojo que veo al fondo del agua, con sus raíces turbias y profundas, es seguramente la flotación de la noche. Ese ojo me grita, adorna su cabeza con lanzas llameantes, se hincha como el sueño, pues por el sueño el hombre se desgasta. Malherido, me insulta, salta con gestos puros al deslizarse en mi cuerpo. Es una herida movible cuyas manos están sobre mis manos, en otros lugares también devastados por el escorbuto, el amor, el oscuro amor de su amor. Es como si restableciera su escama por dignidad. La poesía de Enrique Gómez Correa. Vamos a un tema musical, Jaime.

Puedan por el pecho, lo que toca a su mano se transforma en ojo y son miradas puras que lamen los pies, se escucha y desaparece, y es su imaginación desnuda la que desmenuza cada uno de mis dedos. Ella es veloz, pero si en el fondo de la llama se encuentra al hombre, perderemos necesariamente a la mujer. De las hijas de la memoria, 1940. El último, de Enrique Gómez Correa. Serpiente. Decir serpiente es decir vida, y por lo tanto muerte. Desde mi infancia es presencia de una serpiente o de una simple culebra. Más que terror, sentía una indisimulable repugnancia, quizás recuerdo del pecado original. Esos seres sin párpados, sin orejas, sin pelo, sin embargo sensible a la música y la danza. Presta a los espectáculos circenses, a los asaltos opresivos, al veneno que cura y mata. Serpiente que te arrastra en tus desplazamientos, adorada y maldita por sustraer el fruto del árbol del bien y del mal que conocía antes que apareciera la luz. He visto en países de Extremo Oriente desfiles de hombres portándola en las manos y en el cuello, rindiéndole el más cálido homenaje, unas veces sagrada y otras satánica, vigorizante vara de Hermes. Dos serpientes entrelazadas formando dos ocho, en cada ocho un cero arriba y un cero abajo, o también cuatro arriba y cuatro abajo, serpiente emplumada, terrible como un dios en cólera, uroboro, serpiente que te comes por la cola, formando el círculo del perfecto, lo infinito, hasta llegar al vacío, hasta la nada que arrastra la sabiduría y que se traga para siempre el tiempo, para caer en definitiva en la eternidad de lo que es difícil salvarse. Vamos a un tema musical, Jaime.

Bueno, siguiendo con crónica escrita, Ramón Suercazó fue un destacado pintor chileno del siglo XIX que tuvo varios cargos de diplomático entre el presidente Arturo Alessandri y Juan Luis Sanfuentes, y le tocó, y ya estaba cansado de ser diplomático, estar en la política, decidió también entre medio ser pintor. Del libro Ramón Suercazó, Pintura Chilena, mi comentario. Los libros de arte son maravillosos porque nos muestran los estilos de nuestros artistas chilenos que vivieron a Concha un siglo XIX, que no es grato para los artistas y su familia, como el siglo XX y XXI en los ciudadanos. Pero aquí estamos con hablar teórico. Y ya lo decía mi amiga Elina, lo trascendente es salir al aire libre. Los pintores chilenos tienen esa fuerza de contemplar lugares y estamos ante un artista que tomó el trabajo de la diplomacia y la política, pero la vida le da tropiezo. La mansión de lujo en pleno corazón de Santiago le trae una gran tragedia. Un terremoto le mata a una de sus hijas y fuera de eso otra epidemia va diezmando la salud y deben emprender a refugiarse en el mar, o sea, Valparaíso. Queremos agregar que este pintor era nació en Valparaíso. Estudia leyes en la Universidad de Chile y sabe que el arte lo sigue como es de estrato alto, emigra a Francia y no continúa leyes. Pero entre esa magnífica pintura que usaban los impresionistas franceses, no se le escapa a esa tendencia, donde las figuras de rostro son borrosas y si la miras de distancia, la figura se aclara a lo que es la retina visual. Como decíamos, en el año 1871 estudia Derecho y en 1874 emigra a París, en Francia, conversa con los pintores chilenos Pedro Lira y Alberto Rego Luco. El pintor que estamos mencionando decide escribir un libro y lo bautiza Memorias de 80 años. Sin duda, los artistas está también la literatura. Si bien este pintor es de apellido renombrado, le sugieren que tome atención a los viñedos. Y no es acaso que el Llano Suercazó tuvieron cava, y seguro que Viña incluso vino a ser alcalde de San Miguel. Tiene otra tragedia, la muerte de otra de sus hijas. Y en este siglo XXI me pregunto, ¿por qué siempre los artistas le llueve la tragedia? Es un signo fuerte incluso en los literatos. También se da por un tiempo al Medio Oriente y en el año 1887 es la tercera vez que viaja a Europa. Quiere dejar la diplomacia y lo político, pero Arturo Alessandri lo hace ministro para interceder ante el Vaticano que lo clerical se separe del Estado. En el año 1906 lo designan alcalde. En el 1915, el presidente Juan Luis Sanfuentes lo designa ministro de Relaciones Exteriores. Estuvo 15 años en la vida pública, pero no abandona el arte. Cuando terminó de pintar a su mujer y creyendo que la vida le sonreía, su esposa enferma muere en el barco al regresar a Chile. El pintor trata de sobrevivir y no puede más, y fallece el 19 de enero de 1937. Amaba las ciudades y los espacios. Algunas de sus pinturas, autorretrato, óleo sobre tela, casa de la familia Suercazó, Plaza de San Pedro en Roma, Amelia Rasul en el jardín, Castillo Wolf en Viña del Mar, Calle Libertad de Viña del Mar, óleo sobre tela, Veraniante en Reñaca, óleo sobre madera, Diques de Valparaíso, óleo sobre tela, Muelle de Valparaíso, 1889, fue prolífico en obra. También empleó la acuarela, obra retrato de una de sus hijas, 1904, retrato de su hija Isabel, año 1916. Sin duda, nuestros artistas salieron a la calle a pintar al paisaje o al interior. Bueno, esto está fechado el 26 de septiembre del 2026. Vamos a un tema musical, Jaime.

Estamos en Patio del Sur, el mando técnico Jaime Ollanedel, que les habla Gabriel Miranda, analizando el panorama literario, los poetas del tiempo de 1915 a 1924. La profesora Emma Hawes nació en 1915, era profesora de Estado en Artes Plásticas, Universidad de Chile, y Escuela de Artes Plásticas Pintora, con numerosas exposiciones. Residió 20 años en Buenos Aires, ejerciendo el oficio de diseñadora gráfica. La lectura de uno de los murales en la Biblioteca del Liceo Niña de Linares y miembro correspondiente en Linares de la Academia Chilena de la Lengua, docente en la sede Maule de la Universidad Católica. Algunas de sus obras, Los Hermanos Versos, Noticias de Rapa Nui, Los Pies en la Tierra, El Abundante Mundo, Tratado de Avestruz y Concepción, 1987. De Emma Hawes, el poema En Fiesta. En blanco, azul y rojo el arte, el rojo arde el cuadrado que en verdes vegetales se vestiera. La plaza amaneció de primavera con banda, carrusel, un globo inflado, vendedor de barquillos y de helado, palomas y campana bullanguera, y pupilas de niño que quisiera eterno cada instante ya volado. El fotógrafo inventa decorados con un brioso caballo enjaezado, que en la postal parecerá de vera, y en la fuente con peces colorados, tres barcos de papel han desplegado al viento de la fiesta sus banderas. Poema de Atenas. Café a la turca, bebo en breve taza mientras miro las cosas que en revista, palacio, fuente ya traía vista, y enmarco cuidadosa con el asa. Agora por todo en la plaza, vendedores de esponja y turistas, gerentes japoneses tienen lista. La fiel minorta que el segundo envasa, la nueva guardia llega hasta la plaza. Tránsito detenido, Platón pasa. La cámara enfoca en nuestra mientras cruzaba, poder contar después de vuelta a casa que esa foto logre mientras la taza de café a la turca se enfriaba. Del libro El Abundante Mundo, 1981. Vamos a un tema musical, Jaime.

Hemos escuchado una destacada música japonesa que marcó una etapa de la década de los 60, que la tocaban constantemente en la emisora. Bueno, siguiendo de Emma Hauch, el poema Viajera, de esta profe de artes plásticas que dice que vivió en Argentina. Tengo pena, alegría, voy de viaje, cómo dejarlo todo, cómo llevarlo todo. Huerta, jardín y casa, cómo llevar conmigo el gallo colorado y el saludo del grillo, la lagartija azul y la lechuza blanca. Apresuradamente ya me tengo sabía, todas las rosas rojas, todas las amarillas, cada brote asomado, todo el lirio morado, cada piel y todo. Este enredo esmeralda de las hieras y me llevo aprendida tu silla preferida, y algún día con lluvia la semana pasada, y en los dedos ya tengo las orejas del perro y su mano embarrada, nada olvido, ah, mi boina de terciopelo verde. Ahora sí, adiós, volveré pronto, escribe, voy de viaje, de los hermanos Versos, 1968. El otro, balada para la niña. En un mundo sin tiempo ni estancia, albahaca, clavel y no te olvido. Y vestida de blanco, hoy ha muerto una niña por la plaza del pueblo con bordado de flor de perdiz y novios los domingos. Y hoja seca, hoy ha muerto la niña a la hora del piano, entre insistente, do, re, mi, la y retratos de begonia. Y alfombrado silencio, hoy se ha muerto la niña sobre el libro de historias de Calleja, Caperucita Azul, feliz durmiente, urdidora en sueños, ya no existe la niña. En la línea del mar y la arena, entre sales de espuma y caracoles, y cuidando y cuidadosamente almidones, albo, fue enterrada la niña, porque al cerrarse unos ojos antiguos que me amaron, hoy ha muerto de niña. Vamos a un tema musical, gente.

De Mahouch, definición. De manera que esto, tanto y tan poco, eso era todo. Agua que pasa, fuego que arde, viento que sopla, como ceniza y aire. De manera que esto, entre dos llantos, esta porción de amor, este algo de dicha y los diarios afanes, es lo que insiste en que se llama vida. De los pies en la tierra, 1978. A una flecha de obsidiana, flecha extraviada en medio de la arena, como muerte en la palma de mi mano, pulida, oscura, con el afán tallada, traía la punta perfilada señalando un destino. Peso perdí, no sé cuál fue tu sino, tal vez un hombre, y al borde del espanto, ya en el vuelo seguro hacia tu blanco, preferiste romper la trayectoria que te marcaba el arco y caer como muerta, derrotada, flecha extraviada en medio de la arena, de Noticias Rapa Nui, 1975. Obsesiones sobre un espejo. Hoy me asomé al espejo cotidiano y fue mi madre quien me miró de adentro. Esta gemela hermana mayor que la de ayer, llega hasta el espejo y menor que la otra reflejada mañana. Esta mañana mi madre me esperaba en el espejo. Buenos días, hasta pronto, me ha dicho. La poesía de Emma Hauch. Vamos a un tema musical, Jaime.

Berkenfeld marcó una etapa orquestal muy importante, era alemán y el sonido era característico cuando se escuchaba. De Jorge Cobé, este poeta que lo conocí era de Perquenco Cautín, nació en 1916, licenciado en filosofía y profesor de educación de la Universidad de Chile, ensayista, crítico literario y periodista, catedrático en la sede universitaria en La Serena, Valparaíso y Santiago, director de la Escuela de Periodismo en Valparaíso, numerosos premios. De Jorge Llobet, el poema Pureza solo pido. Pureza solo pido a los cristales, rectitud a tus trenzas que ayer mismo sirvieron a los ángeles. Es poco lo que exige el limosnero. Cuando viene y se va por verdes calles, el sol henchido en farde y balcones de rodillas cantándole a tu casa. Me apropio de planetas vacilantes, de mundos que respiran y en lo negro se alumbran con tu encanto. Amanece en agua submarina, en vivo espejo de uvas cinceladas, escaleras de azules mariposas que suben y descienden foco en mano, recostada tu trenza en la campiña de un lírico monarca. Pureza para mí de cualquier hombro, pegado a tu costado. Para el ansia de la luz que nos convierte en sueño de los ángeles. Si arroja tus cabellos rocío, su espalda de combate, resérvame un silencio en esos cielos, invítame a ser ángel. De la hoja sucesiva, 1987. Todo está por hacer. Todo está por hacer, ¿quién lo creyera? Recién caigo en la cuenta, no sé cómo explicar la anomalía. Dejar, que mis decenios son 13 las virtudes, las bordeo. Senescente, perjuro, los prólogos terminan como tales, los epílogos idem, me culpo de tortícolis y móvil, los debo explicaciones, venía de una taza gigante, eran muchos los odios de un lucero en la punta de una antena y de una balsa del mar. Lo primero, olvidarse del lirio, lo segundo de un cero, mejorar de las lumbres entregadas, la ubicación del hombre. Si el bien hubiera estado en el principio de cada cual lo suyo, la cosa habría sido indiferente a perpetuar las obras. Por desgracia volvían las goteras, había que evitarlas. En mis tejas pasé muy ocupado reparando el destrozo inédito. Una de las poesías del gran Jorge Llobet. Bueno, vamos a un tema musical, Jaime.

0: Bueno, ya estamos llegando al final del programa Patio del Sur. Agradecer a Jaime Ayoneder, quien hizo posible que esta transmisión llegara a ustedes. Y bueno, nos encontramos el próximo lunes con más momentos culturales. Muy buenas noches, amigas. Buenas noches, amigos.
1: 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La hora exacta en San Joaquín.
2: 20 horas, un minuto.
1: La temperatura del momento.
3: 15 grados.
4: Humedad 74%.

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1: 20 horas, 32 minutos.
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